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La noche, 3 minutos, abrimos la segunda hora de Momentos Musicales. Les recordamos una vez más nuestra vía de contacto 11-5335-5367. Allí recibimos con mucho placer sus mensajes, por supuesto. Vamos a comenzar esta segunda hora de programa con el cuarteto número 55 en re mayor, opus 71, número 2, Hoboken 3, número 70, de Joseph Haydn. El cuarteto Tatroi en la interpretación en los próximos casi 18 minutos.

Compartimos el cuarteto número 55 en re mayor, opus 71, número 2, Hoboken 3, número 70 de Joseph Haydn, por el cuarteto Tatroi.

Seguimos en momentos musicales. Ahora vamos a una obra de Robert Schumann, Escenas infantiles, Opus 15, por Marta Argerich al piano.

Escenas infantiles, opus 15 de Robert Schumann, aquí por Marta Argerich al piano. La noche, 42 minutos a esta hora en la ciudad de Buenos Aires. La temperatura es de 13 grados 8 décimos, la humedad 76%, el cielo sigue mayormente nublado. Para mañana miércoles se espera, según el Servicio Meteorológico Nacional, neblina. Por la mañana, también esta madrugada, y hacia la tarde cielo nublado, a la noche algunas probabilidades bajas de lluvias aisladas. La mínima para mañana pronosticada 10 grados, la máxima 16 con viento del norte que luego irá rotando a viento del sudoeste. Vamos a cerrar estos momentos musicales con el concierto para oboe, cuerdas y bajo continuo, número 6 en do mayor, Riom 447 de Antonio Vivaldi, Alfredo Bernardini en oboe y en la dirección y junto a él el ensamble Zéfiro.

Concierto para oboe, cuerdas y bajo continuo, número 6 en do mayor, RIOM 447 de Antonio Vivaldi. Era el ensamble Zéfiro con Alfredo Bernardini en oboe y dirección.

Placeres Nocturnos, escuchar la 96.7, nos dice Patricia. Gracias, qué lindo, gracias. Cerramos aquí Momentos Musicales, este espacio con selección a cargo de Carlos Díaz Roca.

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10 de la noche, 3 minutos. Bienvenidos a un nuevo capítulo de Industria Nacional. Vamos a comenzar hoy con María Luisa Anido, que fue la primera guitarrista argentina de proyección internacional, sin distinción de género. Se la apodó la Dama de la Guitarra. Nació en Morón, provincia de Buenos Aires, en 1907. Falleció en Tarragona, España, en 1996. Estudió con Domingo Prat, un discípulo de Miguel Llobet, y el mismo Llobet, deslumbrado por su talento, la aceptó como alumna regular. Ambos emprendieron luego extensas giras como dúo. Incluso realizaron una grabación acústica de la danza gitana de Tárrega. Y la carrera de Anido como solista fue más extensa aún. Desarrolló además una dilatada actividad docente en América Latina y en Europa, y por otra parte compuso obras para guitarra basadas en las músicas locales de la Argentina. Varias de ellas fueron grabadas por María Isabel Sivers, una de sus alumnas. Y hoy vamos a escuchar a esta gran intérprete, María Luisa Anido, en registros en vivo tomados en un país donde fue especialmente venerada. Vamos a escuchar La Serenata Española de Isaac Albeniz, Canción de Cuna y Danza Española de Antonio Ruiz Pipó, y dos estudios de Heitor Villa-Lobos por María Luisa Anido, en esta grabación que se realizó en vivo en la Gran Sala del Conservatorio de Moscú en 1980.

Escuchamos a María Luisa Anido en guitarra, recién en dos estudios de Hitor Villa-Lobos, antes en Canción de Cuna y Danza Española de Antonio Ruiz Pipó, y al comienzo de este bloque en Serenata Española de Isaac Albéniz. Esto fue grabado en la Gran Sala del Conservatorio de Moscú en 1980.

Desde la noche, 19 minutos hasta las 11, estamos en vivo aquí en la 96.7 Radio Nacional Clásica con este espacio llamado Industria Nacional, que continúa ahora con Rodolfo Zanni, un compositor y director de orquesta. Su vida fue muy corta. Nació en Buenos Aires en 1901 o en 1906, según la fuente, y falleció en Córdoba en 1927, en circunstancias poco claras y hasta hay quienes dicen sospechosas. Su formación fue autodidacta. Felix Weingartner lo eligió para preparar la puesta de la tetralogía de Wagner en el Teatro Colón en 1922, y Zanni también ejerció la crítica musical. Luego de su muerte, prácticamente todas sus obras desaparecieron, eran alrededor de 80, e incluían dos óperas, sinfonías, poemas sinfónicos, oberturas, un ballet y música de cámara. Aquí vamos a ofrecerles la Campaña Adormecida, una obra de 1919 de Rodolfo Zanni con orquestación de Marco Valerio Marletta por la Orquesta Sinfónica Municipal de Avellaneda con la dirección de Lucio Bruno Videla. Esto fue grabado en vivo en el Teatro Roma de Avellaneda el 28 de noviembre de 2015.

Escuchamos la campaña Adormecida, una obra de 1919 de Rodolfo Zanni con orquestación de Marco Valerio Marletta. Era la Orquesta Sinfónica Municipal de Avellaneda con la dirección de Lucio Bruno Videla en esta grabación en vivo, como notaron, en el Teatro Roma de Avellaneda del 28 de noviembre de 2015. Pasaron 29 minutos de las 10 de la noche y estamos compartiendo Industria Nacional, y en la segunda media hora de programa vamos a escuchar una obra del compositor Francisco Jacobbe, que nació en Buenos Aires y falleció en esta misma ciudad en 1990. Fue un músico de vastísima cultura e intereses, lo que se refleja ya en el título de varias de sus obras. Jacobbe estudió himnografía bizantina y canto llano en Italia, fue alumno de Ravel y de regreso ya en Argentina integró el grupo de Boedo y tocó el violín en un trío de tango junto a Homero Manzi y a Cátulo Castillo. Así, algunas de sus obras tienden un puente hacia el paisaje urbano porteño. Pero Jacobbe también se interesó en el folclore rural, evitó los extremos de las vanguardias, aún así su lenguaje es conceptualmente complejo. Su segunda sonata para violín lleva como subtítulo Talita Kumi, una frase en arameo de Cristo en el Evangelio según San Marcos, y su significado literal es: niña, a ti te digo, levántate. Crea un marco programático altamente dramático de resurrección, despertar y transformación espiritual. Y esta obra de Francisco Jacobbe oscila entre el rigor formal de la tradición académica y las alusiones al folclore argentino. Vamos a compartir entonces esta sonata número 2 para violín y piano en la menor, titulada Talita Kumi, opus 127 de Francisco Jacobbe, una obra de 1982, aquí en un registro a cargo de Sebastián Maggi en violín e Irene Amerio al piano.

0: Final de la sonata número 2 para violín y piano en la menor, Talita Kumi, opus 127 de Francisco Jacobe, una obra de 1982 que compartimos en un registro a cargo de Sebastián Maggi en violín e Irene Amerio al piano. Y así llegamos al cierre del programa de hoy, que fue preparado como siempre por Claudio Castro, Industria Nacional, un programa que compartimos todos los días de 22 a 23 aquí en la última hora en vivo en Nacional Clásica de cada día. En la operación técnica Hernán Acosta, quien les habla Carolina Guevara, y ustedes del otro lado, gracias por la compañía. Y sigan en Nacional Clásica, que tengan lindo comienzo de miércoles y aquí nos reencontramos, Dios mediante, mañana a las 6 de la tarde. Chao.
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0: Hemos escuchado el himno nacional argentino en la versión de Juan Pedro Esnaola, interpretado por Aldo Antoniazzi.
1: Y como siempre, al comenzar cada jornada, Trasnoche Jazz en Nacional Clásica 96.7. Bienvenidos. Próxima media hora dedicada, como es habitual, a lo mejor de este género, con un recorrido de todas las épocas, con los clásicos, las novedades, los cantantes, solistas, agrupaciones, formaciones especiales, todo gracias a la musicalización y producción de Pablo McGall. Ezequiel Sivos, en edición, mi nombre es Numa Biart.

Comienzo de nuestro programa de hoy con el pianista Junior Mans, una de las figuras más representativas del piano jazzístico de la segunda mitad del siglo pasado. Nacido en Chicago, desarrolló una extensa carrera junto a músicos como Lester Young, Dinah Washington, Dizzy Gillespie, Cannonball Adderley, destacándose por un estilo que combinó con naturalidad el blues, el bebop y el swing. Acompañado por Jimmy Rosser en contrabajo y Paul Guzman en batería, escuchábamos a Junior Mans y su trío en dos temas de su disco Big Chief, Love for Sale y Big Chief.

Ahora en Trasnoche Jazz vamos a escuchar a John McLaughlin and the Fourth Dimension, el tema New Blues, Old Bruce.

John McLaughlin, el legendario guitarrista británico que desde fines de los años 70 ha sido una de las figuras centrales del jazz fusión, tanto al frente de la Mahavishnu Orchestra como en sus numerosos proyectos como líder. De su álbum en vivo, Live at Rooney's Scots, registrado en el célebre club londinense junto a The Fourth Dimension, la banda liderada por el tecladista Gary Husband, era John McLaughlin y su tema New Blues, Old Brews. Y para despedirnos, como siempre, una voz en el final de Trasnoche Jazz de hoy, Helen Merrill y Jill Evans.

Final con la voz de Helen Merrill, una de las cantantes más personales y refinadas de la década del 50, en una de las colaboraciones más recordadas de su carrera, la de 1957, junto al director y arreglador Gil Evans, en su último trabajo previo a sus celebrados discos con Miles Davis. Cerraba nuestro programa de hoy Helen Merrill junto a Gil Evans en estos tres temas del disco Dream of You. People will say we're in love, by myself, y you're lucky to me. Gracias por habernos acompañado una vez más. Esto fue Trasnoche Jazz. La música de cada programa la podéis escuchar otra vez en Spotify. No solamente buscando cada artista y cada canción aisladamente, sino que tenés que buscar las listas de reproducción de Trasnoche Jazz. Vas a encontrar una selección perfectamente ordenada, establecida, pensada por Pablo McGall, quien se encarga de la producción y la selección musical de este programa. Ezequiel Sivos, en edición. Mi nombre es Numa Viar. Que tengan buenas noches. Y hasta la próxima.

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Un viaje hacia algún lugar del mundo a través de la música. El Amazonas es el bosque tropical más grande del mundo y es famoso por su biodiversidad, hoy amenazada. Esta inmensa selva está entrecruzada por miles de ríos, incluido el caudaloso Amazonas. Abarca gran parte del noroeste de Brasil y se extiende hasta Colombia, Perú y otros países de Sudamérica.

Las ciudades aledañas, Manaos y Belém, en Brasil, Iquitos y Puerto Maldonado, en Perú, conservan la arquitectura del siglo XIX, de los tiempos de la fiebre del caucho. Más de 30 millones de personas de 350 grupos étnicos diferentes habitan en la Amazonía. En 1910, Heitor Villa-Lobos recorrió el Brasil de norte a sur y de este a oeste, con ojos y oídos muy abiertos. Visitó, por ejemplo, la región del Amazonas y allí tomó contacto con los habitantes originarios, su música y sus mitos. Pero también con los bosques, los ríos, las cascadas, las aves, los peces y los animales salvajes. También con la etnia de los caboclos.

Unos cuantos años más tarde, en 1958, Villa-Lobos escribió la música para la película La flor que no murió, con Audrey Hepburn y Anthony Perkins, ambientada en esa geografía. Pero la Metro-Goldwyn-Mayer rechazó la música y Villa-Lobos decidió convertirla en una extensa cantata. La selva del Amazonas, para soprano, coro y orquesta, que nos acompañó en este recorrido y fue una de las últimas obras del gran compositor brasileño.

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7 de la mañana en todo el país, muy buenos días, bienvenidos a otra edición de Y la Mañana Va, aquí en Nacional Clásica 96.7. Estamos junto a Mercedes Salido en la operación técnica, en Pablo Magol en la producción musical y quien les habla, Cristian Bello, en las presentaciones. Este es el equipo de Y la Mañana Va. 11 grados la temperatura, humedad 90% a esta hora de la mañana, cielo parcialmente nublado, finalmente. Finalmente digo porque siempre estos días el cielo estuvo mayormente nublado. El máxima 15 grados para hoy, pronosticada, de acuerdo a los datos suministrados por el Servicio Meteorológico Nacional a través de su parte meteorológico. Y para hoy se prevé, bueno, cielo nublado finalmente durante buena parte del día de hoy, con neblinas en algunas zonas suburbanas y lluvias aisladas hacia la noche. Lluvias aisladas hacia la noche, eso indica el servicio meteorológico. Saben que tenemos nuestro WhatsApp, el 11-53-35-53-67, tras el cual ya, bueno, ya hay oyentes que están escribiendo, los primeros de la mañana que nos escriben a partir de las 7. Ya vamos a estar leyendo los mensajes. Ahora vamos a la música, porque nos espera Anton Bruckner para que escuchemos su obertura en sol menor por la Orquesta Sinfónica de la Radio de Berlín, dirigida por Ricardo Jailly. 11 minutos 46 segundos.

0: de Anton Bruckner, obertura en sol menor, por la Orquesta Sinfónica de la Radio de Berlín, dirigida por Ricardo Chailly.
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7:14 y la mañana va en Nacional Clásica 96.7. Vamos a tomar contacto con los mensajes de algunos de los oyentes que nos mandan sus comentarios y sus preguntas a través del WhatsApp del 11 53 35 53 67. Ese es el número de nuestro WhatsApp. Gracias a Hugo, gracias a Daniel de Mar del Plata, que nos está escuchando, Daniel y Ernesto. Agradece esta hora para piano que sonaba justo antes de las 7 cuando perdimos la radio. Dice, acá estirando con clásica como todas las mañanas, saludos a todos. Bueno, muchas gracias. A tutti, dice él en italiano. Gracias, Daniel y Ernesto. Gustavo, buenos días para todos. Nos escribe desde Villa del Parque, aquí en Buenos Aires. Desde el taxi, como todas las mañanas, derramando notas, melodías, acordes por la ciudad de Buenos Aires. Bueno, muchas gracias, nuestra propaladora en el taxi, don Gustavo Jiménez. Muchas gracias, Gustavo, y gracias también a Darío, que nos está escuchando como siempre. Darío está allí comenzando, llegando al trabajo, nos dice. Bueno, perfecto. Muchas gracias por mandarnos su mensaje, para saber que están allí y que estamos allí acompañándolos en cada una de las actividades. 11 53 35 53 67. Ese es el número de nuestro WhatsApp. Vamos ahora a escuchar de Johann Peter Emilius Hartmann su Allegro Fantasía para violín y piano en re mayor. Los intérpretes: Elisabeth Schneider en violín y Bogumila Yedlikova en piano. 9 minutos 42 segundos.

0: De Johann Peter Emilius Hartmann, compartíamos su Allegro Fantasía para violín y piano en re mayor, por Elizabeth Schneider en violín, Bogumila Jetlikova en piano.
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7:27 y la mañana va en Nacional Clásica 96.7, 11 grados 8 décimos la temperatura, humedad 90%, viento de sector norte a 8 kilómetros por hora. La visibilidad es de 10 kilómetros y para hoy les recuerdo se espera una máxima de 15 grados y algo de lluvias a partir de la noche de hoy. Es momento de presentarles de Benjamin Godard tres piezas para flauta y orquesta. La primera pieza se titula Idilio, la segunda Serenata a Mabel y la tercera Leyenda Pastoral. Tres piezas para flauta interpretadas por Mark Rowells en flauta y la orquesta que la acompaña es la Orquesta de Cámara de Waterloo con la dirección de Ulysse Waterloo. 13:08.

de Benjamin Godard, compartíamos tres piezas para flauta y orquesta: Idilio, Serenata a Mabel y terminamos con Leyenda Pastoral. Tres piezas interpretadas por Mark Robles en flauta junto a la Orquesta de Cámara de Waterloo, dirigida por Ulysse Waterlot.

7 de la mañana, 42 minutos en todo el país, y la mañana va aquí en Nacional Clásica 96.7. Saben que pueden escribirnos a nuestro WhatsApp y que pueden escucharnos a través de nuestro sitio web radionacional.com.ar. Terminamos esta primera hora con una cantata de Nicolo Porpora. El terrible invierno ya está aquí. Por la soprano Elena Cecchifetti, junto al ensamble Oiser Musici, dirigidos por Carlo Ipata. La duración es de casi 18 minutos.

0: De Nicolò Porpora, la cantata El terrible invierno ya está aquí. Por la soprano Elena Cecchifetti, junto al ensamble Oyser Musici, dirigido por Carlo Ipata.
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8:04 en todo el país y comenzamos una nueva hora en Y la Mañana Va en Nacional Clásica 96.7 y le damos la bienvenida a los de las 8 de la mañana, los que están sintonizando Radio Nacional Clásica en cualquier parte de la ciudad de Buenos Aires, el conurbano bonaerense a través de la frecuencia modulada 96.7 y aquellos que nos escuchan desde cualquier parte del resto de la Argentina o del mundo a través de nuestro sitio web radionacional.com.ar y a través de la aplicación de Radio Nacional Argentina para teléfonos celulares, bueno, y otros dispositivos digitales, ¿no? Como puede ser una tablet o mismo también una computadora. Bueno, la aplicación es absolutamente gratuita. Nos buscás en el store, en la tienda del sistema operativo del dispositivo que vos tengas, buscás Radio Nacional Argentina, es gratuita, lo instalás y de allí vas a poder escuchar todas las emisoras, las 50 emisoras que forman parte de Radio Nacional, y allí dentro de esas emisoras estamos nosotros, Radio Nacional Clásica. Comenzamos esta nueva hora con la suite para piano, Opus 45 de Carl Nielsen, conocida como Lucifer. Interpreta Elisabeth Westerholz en piano. La duración es de algo más de 22 minutos.

8:28 en todo el país y la mañana va en Nacional Clásica 96.7. Recién escuchamos la suite para piano de Carl Nielsen, del Opus 45, Lucifer, por Elisabeth Westenholz en piano. Y es momento ahora de compartir obra de Ludwig van Beethoven. Pero antes vamos a leer algunos mensajes que nos llegan a través de WhatsApp del 11-53-35-53-67. Gracias a Sergio de Vicente López, que bueno, da su saludo. Buenos días. Buenos días, Sergio. Gracias también a Nora, que está viajando en este momento, como siempre, desde zona oeste hacia la capital federal. Está en el tren y nos está escuchando a través de la aplicación de Radio Nacional Argentina. Gracias a Mariela, que también nos está escuchando y nos cuenta, bueno, que está preparando ya los exámenes. Perfecto, bueno, que vaya muy bien. Y si te va bien, bueno, todo el año a escuchar Nacional Clásica, querida. Bueno, y también a Patricia de Martínez, que nos manda también su mensaje a través del WhatsApp. 11-53-35-53-67, ese es nuestro número. Y esta es nuestra música. Vamos a compartir ahora de Ludwig van Beethoven, Introducción, Adagio y Allegro, del ballet Las Criaturas de Prometeo, Opus 43. Interpreta la Orquesta Sinfónica de Montreal, dirige Kent Nagano. 15 minutos, 9 segundos.

0: De Ludwig van Beethoven, introducción, adagio y alegro del ballet Las criaturas de Prometeo, opus 43, por la Orquesta Sinfónica de Montreal, dirigida por Kent Nagano.
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8 y 46 minutos y la mañana va en Nacional Clásica 96.7. Vamos a terminar esta hora con Primavera, obra de Charles Coughlin. Es un quinteto para flauta, violín, viola, cello y arpa, del opus 156 de Charles Coughlin. Interpretan Philippe Racine en flauta, Robert Szymanski en violín, Mónica Kleman en viola, Courdin Coré en cello y Xenia Schindler en arpa. La duración es de algo más de 15 minutos.

0: De Charles Koechlin, Primavera, quinteto para flauta, violín, viola, cello y arpa, opus 156. Por Philip Racine en flauta, Robert Szymanski en violín, Mónica Kleman en viola, Cordain Coré en cello y Zenia Schindler en arpa.
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9 de la mañana, 5 minutos en todo el país. Comenzamos una nueva hora en Y la Mañana Va, en Nacional Clásica 96.7. Leemos algunos mensajes que nos llegan a través del WhatsApp del 11-53-35-53-67. Gracias a Yania, que nos escribe, a Fernando de Barrio de Caballito. Buen día a todo el equipo de Y la Mañana Va, todo lo bueno. Bueno, muchas gracias, Fernando. Y a Susana, que nos está escribiendo también, que quedó, bueno, maravillada con la obra que escuchamos hace un ratito nada más, la obra de Charles Koechlin, de ese quinteto para flauta, violín, viola, cello y arpa, primavera. Bueno, muchas gracias a todos los que se comunican, los que nos escriben, los que se toman esos minutos de la mañana. Una mañana que a veces puede ser muy vertiginosa, ¿no? Depende del presente de cada uno, pero en la mañana el reloj va más rápido, tiene un acelerador. Hay un 30, ¿no? Hay un 25, 30% que va un poquito más acelerado a la mañana. Es como que el tiempo pasa más rápido. Así que, bueno, muchas gracias a todos los que se toman esos minutos para escribirnos, para hacernos saber que están allí, y a los que hacen comentarios y a los que hacen preguntas también. Intentamos responder a la mayor brevedad posible. Comenzamos esta nueva hora con Piotr Ilich Tchaikovsky. Su fantasía de concierto en sol mayor para piano y orquesta, opus 56. Interpreta Elizabeth Lonskaya en piano y la Orquesta Filarmónica de Nueva York, dirigida por Kurt Masur. La duración es de 28 minutos.

0: De Piotr Ilich Tchaikovsky, Fantasía de concierto en sol mayor para piano y orquesta, opus 56, por Elizabeth Lonskaya en piano y la Orquesta Filarmónica de Nueva York, dirigida por Kurt Masur.
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9 de la mañana, 36 minutos en todo el país y la mañana va en Nacional Clásica 96.7. Agradecemos algunos de los mensajes que nos llegan a través del WhatsApp del 11 53 35 53 67. Gracias a Andrea que nos escribe, nos cuenta bueno, que su hija toca el violonchelo y que su hija justamente la hizo descubrir Nacional Clásica. Bueno, muchas gracias Andrea por escribirnos y por compartir, ¿no?, esta experiencia que has tenido como mamá. Experiencia placentera, me imagino, por cierto. Y bueno, muchas gracias por hacérnoslo saber. Gracias a Luis Aroto que nos escribe desde Montevideo en la República Oriental del Uruguay. Saludos como siempre desde Montevideo. Muchas gracias, Luis. Abrazo grande. Y gracias también a Felipe que nos escribe, que estuvo viendo el partido de la selección argentina, bueno, ayer por la noche, y hoy costó mucho arrancar el día, nos cuenta. Este día miércoles se cuesta. Bueno, son decisiones, hablando en términos futbolísticos, como decía un técnico de Boca, son decisiones y bueno, hay que asumirlas como tal y bueno, hay que enfrentarlas con hidalguía. Gracias Felipe por escribirnos. Gracias también a Paulina, que siempre nos escucha todos los días antes de ir a trabajar, antes de irse a trabajar, deja la radio en la misma sintonía. Su mascota también la escucha. Bueno, muchas gracias, Paulina. La mascota agradecida, no sé si se espera perro, gato o alguna otra mascota, algún otro animal de compañía, ¿sí?, como dice el doctor Romeo, el conocidísimo veterinario argentino. Gracias, Paulina, por hacernos saber esto y bueno, te mandamos un gran abrazo. 11 53 35 53 67, nuestro WhatsApp. Y aquí está nuestra música. Continuamos ahora con Alessandro Rolla y su sinfonía en si bemol mayor para orquesta de cuerdas. Interpreta la Orquesta de Cámara Clásica de Milán, dirigida por Massimiliano Caldi. 11 minutos 34 segundos.

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0: Compartíamos de Fernando Sor, 6 estudios para guitarra, por Frank Wungarten en guitarra.
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hora 10 y 7 minutos en todo el país y la mañana va en Nacional Clásica 96.7. Saludamos a algunos de nuestros oyentes, quienes nos escribieron en nuestro WhatsApp al 11 53 35 53 67. Gracias a Héctor de Villa Crespo, que ya comenzó su jornada. Le gustó mucho la obra de Fernando Sol, que escuchamos hace un ratito nada más, esa obra para guitarra. Gracias también a Horacio, que bueno, está hace ya un largo rato en su consultorio y aprovechó, bueno, que le faltó un paciente sin avisar. Mal hecho el paciente. Cuando uno cancela un turno en el médico, hay que avisar. Me escribe acá, gracias, bueno, por favor, no, de nada. Pero es una gentileza que hay que tener, ¿no? Con el profesional. Bueno, y aprovechó y escuchó la obra de la sinfonía de Alessandro Rola, que escuchamos hace un rato, y bueno, y los estudios para guitarra de Fernando Sol, siempre con clásica. Gracias, Horacio. Esos son nuestros oyentes. Pues si vos nos escuchás habitualmente y bueno, tenés algo para contarnos o para preguntarnos, lo podés hacer a través de WhatsApp 11 53 35 53 67 y la producción va a estar respondiendo a la mayor brevedad posible. Y bueno, y el mensaje lo leemos al aire también, por supuesto. Comenzamos esta nueva hora con Ferruccio Busoni y su cuarteto número 2 en Do mayor, opus 26. Interpreta el cuarteto de Austria. 33 minutos, 35 segundos, la duración.

0: De Ferruccio Busoni era el cuarteto número 2 en Do mayor opus 26 por el Cuarteto de Austria.
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10:42 y la mañana va en Nacional Clásica 96.7. Saben que pueden escucharnos a través de nuestro sitio web radionacional.com.ar. Allí, por ejemplo, pueden observar algunas de las noticias de último momento, noticias que se generan a partir del contenido que hay en AM870, en nuestra queridísima AM, Radio Nacional Buenos Aires, contenido que se genera a partir de cada una de la acción de los distintos programas que forman parte de la programación, y bueno, y se suben a la página web. Y si hacen clic en Clásica, allí bueno, van a directamente salir a nuestra página web, la de Nacional Clásica, y allí la producción subió, por ejemplo, algunos segmentos de distintos programas, como por ejemplo de música documental, Fusiones durante el Romanticismo, ¿sí? Es uno de los programas que se subió, y además tenemos la programación musical diaria allí en nuestra página web, para aquellos que siempre preguntan qué obra pasamos en determinado horario. Bueno, allí está nuestra página web, la programación diaria. Radionacional.com.ar, allí encuentran todo. Vamos a compartir ahora de Arnold Bax, La Rosaleda de la Princesa. Eric Parkin en piano. 8 minutos, 20 segundos la duración.

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1: Pablo Magol eligió Bacanal de Jackie Bird para terminar este programa de hoy. Interpreta la orquesta de la Suite Romande, dirigida por Neeme Järvi. 8 minutos, 22 segundos.

0: De Jacques Bert, Bacanal, scherzo para orquesta, por la orquesta de la Suite Romande, dirigida por Neeme Järvi. Llegamos al final de nuestro programa de La Mañana Va, aquí en Nacional Clásica 96.7. Le pedimos disculpas a la producción de Los Caminos del Barroco, porque le hemos entregado bastante tarde, por cierto. Así que a Hernán y a la producción, miles disculpas. Serán recompensados en la próxima oportunidad. Gracias a Mercedes Salido, quien estuvo en la operación técnica, Pablo Macol en la producción musical de este programa, quien les habla, Cristian Bello. Como les decía, luego de la pausa, comienza Los Caminos del Barroco, en la voz de Hernán Yexmaier.
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Un viaje hacia algún lugar del mundo a través de la música. Las Hébridas es el nombre de un extenso archipiélago en la costa oeste de Escocia, que suele dividirse en Hébridas interiores y Hébridas exteriores. El archipiélago está compuesto por las rocas más antiguas de las Islas Británicas. Es un paisaje con formas agrestes y escarpadas debido a la erosión provocada por el agua y el viento. De las 400 islas que conforman este archipiélago, solo 100 están habitadas. La ciudad más importante es Stornoway, un puerto pesquero en la isla de Lewis. Pero las Hébridas albergan también lugares fascinantes, como las misteriosas piedras de Callanish, el histórico castillo de Dunvegan y la gruta de Fingal, a la que Mendelssohn dedicó su obertura Las Hébridas. Pero hay otra obra menos conocida, inspirada en estos paisajes: la Sinfonía de las Hébridas, del compositor inglés Granville Bantock, que recurre a melodías autóctonas y nos ofrece distintos matices del archipiélago. Primero, el pasado legendario parece regresar entre las brumas del amanecer que el sol disipa lentamente. La inquietud del mar de las Hébridas aparece reflejada de esta manera en la Sinfonía de Bantock. Y también la lucha de los clanes para expulsar a los invasores en tiempos remotos. Finalmente, la música recupera la serenidad del comienzo, cuando la noche se extiende sobre el archipiélago.

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El pianista estadounidense Murray Peraya, el compositor italiano Mario Castelnuovo Tedesco y el filósofo neerlandés Baruch Spinoza tienen algo en común. Todos descienden de la diáspora judía proveniente de la península ibérica de fines del siglo XV. Las persecuciones religiosas siempre fueron y significaron, entre muchas otras cosas, formidables expulsiones de talento. Y hoy nos vamos a ocupar de otra de ellas ocurrida en Francia, en las postrimerías del siglo XVI, con enormes consecuencias para toda la Europa y sobre todo para la música barroca. Vamos a comenzar por un nombre ligado a ese París, Marin Marais, su segundo libro de piezas para viola da gamba. Marin Marais, escucharemos las voces humanas y campanas, interpretada en viola da gamba por Salomé Gaselán y Matías Farré, y en clavecín por Justin Taylor. Su duración es de 9 minutos 38 segundos.

Escuchamos de Maran Marais, de su libro segundo de piezas para viola da gamba, Las voces humanas y campanas. Interpretaron en violas da gamba Salomé Gasselin y Matías Ferré junto a Justin Taylor en clavecín. Las obras que acabamos de escuchar pertenecen al segundo de los cinco libros de piezas para viola da gamba de Maran Marais. Este compendio fue publicado en Ámsterdam. En la portada de la primera edición leemos el nombre de su responsable, Michel Charles Lucen, y de la casa editora, Etienne Rocher. La persecución contra los protestantes franceses, desatada por el rey Luis XIV tras la revocación del Edicto de Nantes, hizo que muchos de ellos se establecieran en los Países Bajos. Y tal fue el caso de Etienne Rocher, un librero proveniente de Normandía, y comenzó a publicar partituras en Ámsterdam allá por el año 1695. Y a su ojo editorial le debemos la difusión de numerosas obras fundamentales del barroco, como la sonata para violín opus 5 de Arcangelo Corelli. Si les parece, escuchamos de Corelli la sonata para violín y bajo continuo en re menor, la folia opus 5 número 12. Interpretan en violín Enrico Gatti, en cello Gaetano Nasillo y en clavecín Guido Morini. 11 minutos 58.

Escuchamos de Arcángelo Corelli, sonata para violín y bajo continuo, en re menor, la folia, opus 5, número 12, en la interpretación en violín de Enrico Gatti, Gaetano Nasillo en cello y Guido Morini en clavecín. A la casa editora de Tian Roger debemos también la publicación, allá por el año 1722, de los luminosos conciertos para varios instrumentos del Opus 5 de Evaristo Felice Dall'Abaco, compositor veronés del que poco se sabe más allá de las obras que dejó. Les proponemos en Los Caminos del Barroco, en Nacional Clásica, compartir el concierto para varios instrumentos en re mayor, Opus 6, número 12, de Evaristo Felice Dall'Abaco. Interpreta en esta ocasión la agrupación Il Tempio Armónico. 7 minutos, 3 segundos.

Compartíamos del compositor Evaristo Felice Dall'Abaco, concierto para varios instrumentos en re mayor, opus 6, número 12, en la interpretación de la agrupación Il Tempio Armónico. Entre 1714 y 1715, Johann Sebastian Bach escribía una transcripción para órgano de un concierto para dos violines, cello obligado, de Antonio Vivaldi. Y resulta difícil imaginar que un músico alemán de discreta fama en aquel tiempo y que nunca salió de Alemania, como el joven Bach, hubiese podido tomar contacto con la obra de Vivaldi, de no haber sido por la publicación de Etienne Rocher, fechada en el año 1711. La pieza transcripta en cuestión es parte de uno de los libros de conciertos más relevantes de Vivaldi, su opus 3, titulado La Inspiración Armónica. Escuchemos este concierto de Vivaldi en una versión donde Jordi Savall reemplaza el cello por una viola da gamba. Del compositor Antonio Vivaldi, concierto para dos violines, viola da gamba, cuerdas y bajo continuo en re menor, Rion Verzeichnis 565. Interpretan en violín Manfredo Krömer y Pablo Valetti. En viola da gamba, Jordi Savall, junto a la agrupación Le Concert des Nations, con la dirección del mismo Jordi Savall. 8 minutos 59.

Escuchamos de Antonio Vivaldi, concierto para dos violines, viola da gamba, cuerdas y bajo continuo en re menor. Rionfalzeichnis 565. Interpretaron en violín Manfredo Krümer y Paolo Valetti. En viola da gamba, Jordi Savall. La agrupación Le Concert des Nations, con la dirección de Jordi Savall.

y a la muerte de Tian Roger en 1722, toma el mando de la editora su cuñado, Michel Charles Lussan. Hugonote normando, al igual que Tian, que sigue con el negocio hasta el año 1743. Los nombres publicados hablan por sí solos. Händel, Quant, Marcello, Albinoni, Caldara. Pero en 1725 Lussan realiza en Ámsterdam una publicación que por sí sola bastaría para que su nombre sea recordado. Se trata de otro libro de 12 conciertos de Vivaldi, su opus 8, que lleva por título El desafío de la armonía y la invención. Los primeros cuatro acaso estén entre las obras más conocidas de la música clásica. Son las cuatro estaciones, y es con la segunda de ellas, el verano, que nos despedimos del programa de hoy. De Antonio Vivaldi, concierto para violín, cuerdas y bajo continuo en sol menor. Verano, Rion Verzeichni 315. Interpreta en violín Fabio Biondi, junto a la agrupación Europa Galante, dirigida por Fabio Biondi. 9 minutos 13.

0: Escuchamos de Antonio Vivaldi, concierto para violín, cuerdas y bajo continuo, en sol menor, verano, Rion Versailles 315. Interpretó en violín Fabio Biondi junto a la agrupación Europa Galante, dirigida por Fabio Biondi. Y de esta manera llegamos al final de Los Caminos del Barroco de hoy. Un programa producido por Carlos Díaz Roca, puesta en el aire Diego Girau, en las palabras Hernán Yexmayer. Quédense, ya llega al mediodía, con la música para la pausa de la jornada.
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Ya a las 12, 6 minutos, es momento de hacer la pausa, el stop del día. Llegó el mediodía y lo transitamos a nuestra manera, con la mejor música. Con mayor o menor acierto, desde luego. Por ejemplo, a ver qué les parece, la más famosa de las rapsodias húngaras, la de Franz Liszt, exacto, Rapsodia Húngara número 2, orquestación de Carmela Berghaus. La interpreta la Orquesta Sinfónica de Londres, dirige Antal Dorati. Dura 9 minutos 37. Que la disfruten.

Escuchamos de Franz Liszt, Rapsodia Húngara número 2, orquestación de Karl Müller-Berghaus. La Orquesta Sinfónica de Londres estuvo a cargo en la dirección de Antal Dorati. Y entre Bach y Haydn, o Mozart, hubo muy pocos compositores con un lenguaje personal, digamos. Uno de ellos fue Johann Schobert, radicado en París. Creó nuevas formas y medios de expresión que influyeron considerablemente en el pequeño Mozart. Y esta es una

de sus obras en la pausa del mediodía, acá en Nacional Clásica, de Johann Schubert, trío en si bemol mayor, opus 16, número 1. Interpretan en piano Luciano Sgrizzi, en violín Chiara Banchini y en cello Philippe Bosbach. 14 minutos 46.

Escuchamos de Johann Schobert, trío en si bemol mayor, opus 16, número 1. Interpretó en piano Luciano Sgrizzi, en violín Chiara Vanchini y en cello Philipp Bosbach.

Ya a las 12:33 minutos estamos en Al Mediodía por Nacional Clásica 96.7. Queríamos saludar a nuestros amigos, nuestras amigas que se comunican al WhatsApp 11-53-35-5367. Lidia de Once, Hugo Vileto, Celia de Recoleta, Gualberto del barrio de San Nicolás. Muchísimas gracias por sus mensajes, gracias por estar compartiendo la mejor música del mundo en Radio Nacional Clásica. Y ahora, en Al Mediodía, uno de los hitos del pastoralismo musical inglés del 1900 y monedas. Vamos a compartir del compositor George Butterworth Las orillas del Sauce Verde. La interpretación a cargo de la Orquesta Filarmónica de Liverpool. La dirección de Grant Leveland. 6:25.

Las orillas del sauce verde del compositor George Butterworth, interpretado por la Orquesta Filarmónica de Liverpool con la dirección de Grant Leveland.

un mate, un café o un buen plato de comida. Pero esta música infaltable. Y esto habla precisamente, al menos, el título de este tema que vamos a compartir. Con un matecito nos conformamos. De Quique Sinesi, el arte de cebar mate, mate dulce, mate caliente, para guitarra y con la interpretación del guitarrista Víctor Villadangos. La duración es de 6 minutos 15.

Escuchamos el arte de cebar mate, mate dulce, mate caliente, para guitarra de Quique Sinesi en la interpretación del guitarrista Víctor Villadangos.

1153-355-5367 es nuestra vía de comunicación, nuestro WhatsApp. Ahí podemos estar comunicados, saber desde dónde nos escuchan, si quieren escuchar algún tema en particular, esos temas que son para este momento, el de la pausa en la jornada, al mediodía por Nacional Clásica. Y como todo el año es carnaval, según dicen por ahí, también en el tango, podemos permitirnos despedirnos precisamente con la obertura carnaval de Alexander Glazunov. Lo interpreta la orquesta Boston Pops. La dirección es de Arthur Fiedler. 9 minutos, 1 segundo.

Gran final de Al Mediodía, del compositor Alexander Glazunov, obertura carnaval en la interpretación magistral del Bottom Pops, la dirección de Arthur Fiedler.

Y con esta música ponemos punto final por hoy a esta edición del mediodía. Nos volvemos a encontrar mañana a las 12, por supuesto. Un programa preparado por Claudio Castro. Ya llega Boris con 2 horas con la actualidad. Quédense. Mi nombre es Hernán Mayer. Será hasta mañana y muchas gracias.

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0: Bueno, feliz cumpleaños y buenas tardes, Fernando Faría. Siempre
1: gracias,
0: un lujo
1: gracias.
0: Estar
1: no
0: contigo.
1: No fue hoy, pero pasó hace un par de días, pero bueno, muchas gracias.
0: ¿Cuándo fue?
1: El sábado, 6.
0: Ah, o sea que hace una semana que estamos festejando.
1: Sí, muy bien.
0: Somos muchos los que te queremos y muchos los que te admiramos.
1: Gracias.
0: Y es increíble. Hay una compañera que huele a divo o a diva y está aquí. Imagínate que tenemos a tres referentes de la música académica. Nada menos que el gran bailarín y coreógrafo Iñaki Orlesaga, que nos visita en la segunda parte. El rey del bel canto, el gran director italiano Evelino Pidó, que esperamos que coma un sanguchito porque está en medio de dos ensayos. Y el gran regista argentino Pablo Maritano, ambos responsables de una gran producción nueva de la ópera Capuleti Montecchi de Vincenzo Bellini, que a partir del 23 de junio hasta el 1 de julio sube escena con dos fabulosos elencos en el Teatro Colón. Pero entre las múltiples actividades, él se engalana cuando le decimos a Evelino Pidó que es el rey del bel canto. Además, si vos pones Evelino Pidó, vas a encontrar la cantidad inmensa de discos que grabó y de una carrera que al empezar muy joven ya superan los 30 años en los más importantes teatros del mundo. Por suerte, en Buenos Aires pudimos disfrutarlo muchas veces, dirigiendo Mozart, dirigiendo Donizetti y ahora dirigiendo a Bellini. Pero un detalle, que el año pasado, 2025, fue el centenario de la Orquesta Estable del Teatro Colón, y quien engalanó la apertura de esa temporada fue este gran maestro italiano. Mientras esperamos que termine su mini almuerzo, porque recién terminó una ensayo y a las 2:45 ya se reúne con los músicos de la Orquesta Estable, que está haciendo un trabajo súper fino para que puedas tener en el Teatro Colón Capuletos y Montescos, esa gran ópera de Vincenzo Bellini, en el estado más alto y puro que puedas imaginarte. Ya estuvimos hablando el lunes con las dos grandes cantantes que hacen de Romeo y Julieta, con Silvia Troz, Santa Fe, nada menos, y Yeritza Velitz, que se acercó un día de lluvia aquí, y ahora vamos con los directores. Así que la propuesta, Fernando, si estás de acuerdo, Dayana Cardilli, si estás de acuerdo, vamos a recordar el momento que el querido maestro abre la temporada del centenario de la Orquesta Estable.
1: Esto fue el 18 de febrero del año pasado, del 2025, en el Teatro Colón, el maestro Evelino Pidó al frente de la Orquesta Estable del Teatro Colón. Vamos a escuchar esta interpretación del cuarto movimiento de la Sinfonía número 7 de Beethoven.

Hemos escuchado el cuarto movimiento de la Sinfonía número 7 de Ludwig van Beethoven por la Orquesta Estable del Teatro Colón, con dirección de Evelino Pidó, en un registro del 18 de febrero de 2025, con motivo del centenario de la orquesta.

0: Bueno, ya lo escuchaste al maestro Belino Piedó en su carácter de director sinfónico. Ahora vamos a una de sus exquisiteces discográficas. Hace unos años, con un elenco increíble, Ludovic Tessier, Roberto Olaña, Nathalie Dessé, se graba la primera versión de la ópera en francés, Lucia de Lammermoor, o sea, Lucie de Lammermoor. Y en este caso podemos encontrar el por qué no pudo venir hasta acá, que vamos a intentar seguir llamándolo, porque está en el medio del Colón y hay muchos lugares que no tiene buena señal, la exquisitez de la preparación musical. Acá estamos con todos los divos, como vamos a tener desde el 23 de junio en el Teatro Colón con Capuletti y Montecchi. Pero vamos a este disco, Fernando, querido.
1: Vamos a escuchar Escena de la locura de la ópera Lucia de Lammermoor de Gaetano Donizetti con la soprano Nathalie Dessé junto a la orquesta de la ópera de Lyon con dirección de Evelino Pido. Dura 6 minutos 35 segundos.

0: Y en medio a una tarea dificilísima, y conocemos a el gran, yo no sé si decir nuestro, porque es del mundo, Pablo Maritano es uno de los más inteligentes directores de ya varios años. Él llegó a hacer las obras más complicadas o las más delicadas que existen. Pablo Maritano en este momento tiene la deferencia, y lo queremos tanto, de parar unos minutos su ensayo técnico, está en el escenario Colón para conversar con vos en Radio Nacional Clásica y contarnos que se viene Capuleti Montecchi. Pablo Maritano, no sé si me escuchas bien.
1: Te escucho perfectamente, Boris. ¿Cómo estás?
0: Muchísimas gracias, porque yo sé que sos de un detalle. Así mientras estás hablando con nosotros, ya tenés en la cabeza las 25 alternativas que les das a tus compañeros de escenario. Pero, ante todo, estamos todos ansiosos de este regreso al Teatro Colón tan esperado, que desde el Orfeo de la opereta Orfeo en los Infiernos que no te vemos, así que totalmente diferente la propuesta de una tragedia que conocemos todos de la escuela, ¿no? Como Romeo y Julieta. Y increíblemente, te lo habrás preguntado muchas veces, porque sos argentinos, que cuando hablas de güelfos y gibelinos, que es lo que trata la historia original, nunca nos imaginamos que en Argentina iba a haber un problema diplomático entre el Papa argentino y el presidente de la nación, como ocurrió, porque nunca nos imaginamos un Papa argentino. Así que lo tenés súper, súper fresco, ¿no? Contanos.
1: Bueno, en realidad, ¿qué tal, Boris? ¿Cómo estás? Sí, estamos en el medio del montaje. La escenografía que la hace el querido Gonzalo Córdoba Esteves y el vestuario de Mitambuti. Una cuestión muy interesante que planteas es que precisamente parecería que Capuleti Montecchi se remite a la celebérrima obra de Shakespeare, y vos sabés perfectamente que no es así. No solo no es así, sino que además, como la obra está basada en el material original que el mismo Shakespeare utilizó, el tema central de la obra es la guerra civil. Y como bien vos decís, la guerra civil italiana entre güelfos y gibelinos, que en realidad es una guerra que Italia importa de Alemania, produce una fisura gigantesca en la sociedad que retrasó durante muchos siglos la unificación italiana, ¿no? No en vano este tema era tan caro al espíritu del Resurgimento. En ese sentido, me parece que es fundamental entender que la pareja, digamos, de Romeo y Julieta, y en este sentido, vos lo sabes muy bien, los que trabajamos en ópera, tenemos muy presente la versión de Gounod, que tampoco, digamos, que si bien sí es fiel al original shakespeariano en tanto y en cuanto presenta todos los personajes y muestra una trama un poco más semejante a lo que nosotros conocemos, es una versión muy edulcorada, digamos. En este sentido, como la versión del libretista, aunque viniera de versiones anteriores, esto lo sabes por el Zingarelli, por el Bacay mismo, es una obra cruenta, es una obra, no solamente es una tragedia, sino que ocurre en medio de una tragedia social, nacional, ¿no? Y esto marca el tono de la obra, que es particularmente tanático. Romeo y Julieta solo en la escena de la tumba tienen un momento de calma, un momento de amor. Y paradojalmente lo tienen con el cadáver del otro, ¿no? Uno con el cadáver del otro.
0: Ah, sí. Y en tus manos, todo lo que nos estás diciendo, me parece que lo vas a potenciar. Dos pequeñas imágenes que pudimos ver de la preparación, porque sé que estuvo acá Yeritza Velitz, que te ama, que trabajaron juntos. Conversamos con Silvia Tro, Santa Fe, y ambas dijeron lo mismo al aire, Pablo Maritano. Qué placer tener a dos directores bien diferentes con un mismo fin y encima con dos elencos. No te voy a decir No te voy a preguntar qué es lo que vamos a ver, pero sí que eso, vos siempre sos tan generoso con el público de Radio Nacional y otros, es cuál es la búsqueda de Pablo Maritano para una obra que es como que cada vez que vas pasando los cuadros aparecen sorpresas, que es como que salís y volvés de este Romeo y Julieta. Yo no sé si son víctimas o protagonistas, ¿no?, de esta guerra.
1: Bueno, a ver, en definitiva son, no hay manera de escapar. La única forma de escapar a esta guerra es la muerte, punto. Eso también explica por qué la perturbación de los personajes con la muerte y con la idea de que no hay posibilidad en este mundo para el amor. No solamente para ese amor, no hay posibilidad en el mundo para el amor.
0: Claro.
1: Yo creo que lo que nos plantea Bellini, que es un autor muy particular, esto lo sabés, si bien forma parte de lo que conocemos como la tríada del bel canto, es un autor que se cinde un poco, ¿no?, de las conexiones, y para mí es un autor que condensa, vivió muy poco tiempo, y es un autor que condensa de alguna manera 150 años de escritura musical. Yo creo que los recitativos de Bellini son los que están escritos con un mayor nivel de detalle. Y en ese sentido, te diría también que hay un punto que me parece muy importante, que es que aquí el canto también es un elemento teatral. El canto es protagonista en esta obra. El canto es una entidad que ocurre más allá de... más allá inclusive, te diría, de las palabras, ¿no? Entonces, conseguir efectivamente traer a escena la tridimensionalidad de este despliegue vocal es un elemento que para mí es interesante trabajar. Como si el canto pudiera ser una entidad tan... Uy, me voy a alejar de la ventana que hay una ambulancia. Como si esto pudiera ser una entidad... tan importante como la escenografía, el vestuario, la iluminación, la dramaturgia, ¿verdad?
0: Y bueno, yo creo que Pablo Maritano nos vas a dar una apertura totalmente, como decimos en broma, sincericidia de lo que está pasando con los personajes y con la atmósfera, ¿no?, de que presenta los Capuletos y los Montescos, o los Güelfos y Ghibellinos, y Vincenzo Bellini, Romani a full, ¿no?, con escenas terriblemente crudas. El tema de cuando se está muriendo Julieta y al padre no le importa nada, o cuando suspenden el duelo por el funeral, son cambios demasiado bruscos que están clarísimos, como vos decís, con los recitativos, ¿no?
1: Bueno, sí, particularmente hay varias sorpresas, como que, por ejemplo, en algún momento se deciden a uno tiene la sensación de que la escritura es demasiado cruel, demasiado puesta al servicio de una historia cruenta. A mí no me parece, quiero decir, si bien la imagen, el retrato que Bellini hace de Capelio, y bueno, que el binomio Bellini y Romani hacen de Capelio es terrible, ¿no? Es más que un padre tremendo, es un personaje cruel, es un personaje manipulador, es un personaje sin ningún tipo de lazo amoroso con la hija.
0: Y con Fray Lorenzo, lo manda a espiar.
1: Bueno, Lorenzo es un personaje bastante particular, ¿no?
0: O sí, sea, sí, sí, sí, muy adelantado
1: en su época. En cada escena piensa una cosa distinta.
0: Exactamente.
1: Con los Lorenzos, con Ferrado y con Fabrizio Vecchi, yo les bromeaba y les decía, bueno, es como un político italiano, ¿no?
0: Tal cual, sí, sí, sí, sí.
1: Ahora te digo una cosa y mañana te digo otra y sí. No se me mueve un pelo. Bueno,
0: exacto.
1: En ese sentido hay decisiones que son sorprendentes. De vuelta, si uno lo compara con la versión absolutamente edulcorada, llena de valses y de dúos de amor de Gounod, bueno, esto que estamos haciendo es mucho más parecido al Romeo y Julieta, inclusive de Shakespeare,
0: claro.
1: ¿No? No nos olvidemos que en Shakespeare Romeo y Julieta no se encuentran al final. Y además, por supuesto, tendríamos que entender qué sentido tiene la muerte de Tebaldo, que parecería ser que de alguna manera es el único que parecería ser salvado. Hay que ver con qué fines en la obra. Yo creo que no merece ser salvado tampoco. Pero es interesante pensar en los términos en los cuales Shakespeare propone que toda la generación nueva muera en manos de los adultos mayores, ¿no? Que es el punto de la crítica a la guerra civil.
0: Tal cual, tal cual. Pablo, yo no sé si te están con el piecito tus compañeros de técnica, pero siempre
1: estamos
0: tan generoso con el público de Radio Nacional Clásica. Doblemente te agradecemos porque estás en el medio de los ensayos y estás en el medio del teatro, en el medio del escenario, haciendo un trabajo como que te conocemos, el milimétrico. Una más, y además del saludo para tu público que estaba ansioso para tu regreso, has realizado lo más complejo que existe en la literatura lírica, que es Die Soldaten, donde tenés 21 escenas al mismo punto y encima vos le hiciste más difícil porque giraba el escenario. De ahí, ¿cuál es el atractivo que Pablo Maritano tiene de una obra de bel canto donde el poco material que tiene lo tiene que convertir en creíble para los ojos de 2026?
1: Bueno, mira, eso es una pregunta súper interesante, Boris. Yo creo que esto es mucho más difícil que Die Soldaten. Pero no por la credibilidad, digamos, porque la ópera es una entidad poética, sino por entender la pertinencia de una historia ambientada en el siglo XIV y como eso, aunque esté representada en el siglo XIV, tiene implicancias para nosotros. Me parece que además la escritura, por eso te hablaba del canto como una entidad teatral, acá la escritura es de una delicadeza gigantesca y uno tiene que trabajar con el elenco porque uno está caminando por una cuerda floja, si uno quiere. Y de un lado tiene la posibilidad de generar desapego con el material, porque verdaderamente es extremadamente delicado, es muy sutil. O por el otro lado, pensar en lo que podría ser el ridículo para nosotros hoy. Paradojalmente, yo creo que la historia hoy es una historia mucho más moderna y contemporánea. Creo que no hay, que el salto de época no genera ningún inconveniente para nosotros. Creo que entendemos perfectamente que esto que pasaba en el siglo XIII aplica para todas las situaciones que desgraciadamente nos está tocando vivir en este mundo que está cambiando. Y me parece que es una reflexión interesante sobre lo que significa nuestro deseo de estar en el mundo, nuestro deseo de relacionarnos, nuestro deseo de formar parte unos de la vida de los otros. Y creo que ese es el sentido de hacer ópera hoy.
0: Tal cual. ¿No? Pablo Maritano, gracias por tu tiempo, gracias por tus palabras, gracias por tu arte. Y creo que cuando escuchemos ahora el inicio de esta ópera, se va a entender clarito todo lo que nos contaste. Te amamos, te admiramos y te vamos a aplaudir el 23 de junio al 1 de julio.
1: Amor querido, muchísimas gracias, muchas gracias por la llamada. Le mando un gran saludo a Evelino, que creo que estaba hoy visitándolos.
0: Sí.
1: Así que nos estamos viendo hoy más tarde en el ensayo y de vuelta. Boris, mil gracias, muchísimas gracias. Un gran cariño a toda la gente de Radio Nacional, especialmente a vos, que nos acompaña siempre y difundís nuestro trabajo. Así que nada, los esperamos el 23.
0: Muchas gracias. Y vamos al inicio de la ópera, ¿no?
2: Vamos a escuchar entonces el inicio de la ópera I Capuleti e I Montecchi de Vincenzo Bellini, por el ensamble Resonance, con dirección de Ricardo Minassi. Esto fue grabado, es una grabación de la Filarmonía de Colonia de febrero de este año.

0: Era la obertura de la ópera I Capuletti e I Montecchi de Vincenzo Bellini por el ensamble Resonance con dirección de Riccardo Minasi, una grabación de la Filarmonía de Colonia de febrero de este año.
1: Tres cosas. Una, que esta versión que escuchamos es con instrumentos del periodo. O sea que ya la característica que tenés una idea de lo que Bellini escribió es mucho, 1831. Segundo, vos tenés ahí los datos con tu voz hermosa, Fernando Farías, de las funciones de Capuleti y Montecchi en el Teatro Colón, que inician el martes 23.
0: Martes 23, y hay dos elencos, así que es para tomar nota, dependiendo qué intérpretes prefieran ver, ¿no? Tenemos el elenco, llamémoslo A, con Yaritza Belis como Julieta, Silvia Tro Santa Fe como Romeo y Joan Otea como Tebaldo. Bueno, este elenco se va a presentar el día del estreno, 23, y también 25 y 28 de junio y 1 de julio. Repito, 23, 25, 28 de junio y 1 de julio. Y después tenemos el otro elenco, llamémosle B, con Jacqueline Olivieri como Julieta, Ekaterina Voronzova como Romeo y Santiago Martínez como Tebaldo. Este elenco tiene tres funciones, el 24, 26 y 30 de junio.
1: La dirección de Pablo Maritano en la escena, y Evelino Pidó, la dirección con quien tuvimos el gusto en el medio del ensayo del Colón. ¿Tenemos mensajes?
0: Tenemos mensajes que llegaron al WhatsApp de Clásica, 11-53-35-53-67. Mabel felicita por la entrevista a Evelino Pidó, buenísimo reportaje, dice Mabel de Barracas.
1: Gracias, Mabel, querida.
0: María de Chacabuco, muchas gracias, querido Boris, por el contexto que aportás, enriqueciendo nuestras experiencias en el Colón.
1: Es que es muy fuerte lo que vas a ver. No es solamente qué bonita música, que por sí Bellini siempre la tiene. Bueno, después de la tanda, un número uno del ballet aquí en vivo. Iñaki Urlesaga, que nos cuenta un proyecto glorioso que tiene que ver con Radio Nacional Clásica.
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1: 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Haydn no quería que te durmieras en 1791, y nosotros tampoco ahora. 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

0: Bienvenido Sergio Ríos en esta segunda hora en la operación técnica. Estamos con Fernando Farías en la locución. Mi nombre es Boris. Inmenso honor de tener aquí en el estudio no solamente un gran bailarín, un bailarín que está en el corazón de todos los argentinos y más. Es alguien que yo lo he visto y esas pequeñas anécdotas hablan. Salir cansadísimo de un espectáculo y besar a todos, sacarse fotos con todos y firmar a todos. El ideal del artista popular con un arte altísimo. Bueno, recién estaba con mi compañera Patricia Brañeiro y Eduardo Zulzarchuk, que logró que esté con vos, conversando en tu casa, en tu trabajo, en donde estés, Iñaki Urlesaga. Bienvenido a tu Radio Nacional Clásica, Iñaki, gracias.
1: Muchísimas gracias a ustedes.
0: Y es tan grande lo que vas a hacer. Cuando vimos las primeras noticias de este espectáculo, aplausos, que creo que es un compendio de tantas aventuras tuyas. ¿Me equivoco?
1: No lo quiero personalizar tanto, porque si no sería como una charla de psicoanálisis, ¿no es cierto? Una hora de terapia. Creo que es la vida de los artistas, en definitiva, lo que yo trato de resumir un poco en este espectáculo. Es la vida del teatro, desde el punto de vista del ballet. Son las ansiedades que los artistas sufrimos, las desventuras, los amores, las alegrías, los triunfos, los momentos lindos. El escenario es una realidad ampliada para mí. Tiene esa facultad de traslucir la verdad con sus ansiedades y con sus bemoles que tiene la vida misma, y más en estos países, ¿no? que son tan convulsionados. Pero yo quiero retratar lo que es la vivencia de un artista cuando plasma, por ejemplo, un coreógrafo, que también lo es un artista, de plasmar su sueño al crear un espectáculo, las vivencias que tiene una bailarina que se jubila y tal vez sea la última vivencia, el cuerpo de baile, que sin ellos no hay nada, porque yo siempre digo que es como el gran bizcochuelo de una torta. Podés ponerle la frutilla, pero si no tenés a dónde apoyarla, no tiene valor alguno. Los utileros, los técnicos, las ansiedades de los escenarios que no se llegan con los montajes, porque sin hacer mucha poesía de esto, digo que un espectáculo es como comprar un yogur que no tiene fecha de vencimiento, porque vos al 26 de septiembre tenés que llegar a la ópera, como sea, y ahí está, bueno, a ustedes les debe pasar acá. El vivo tiene un estrés que no te lo da un grabado, que lo podés editar, regrabar, enfocar desde el otro. Se abre el telón y ahí estás. Y eso también es lo que lo hace único.
0: Y imprescindible en estos tiempos. Siempre fue imprescindible, pero más que nunca. Iñaki Urlesaga, hay algo que nunca te puedo preguntar porque siempre estás en el medio a full.
1: Tan inalcanzable soy.
0: No, porque sos muy trabajador. De repente con tu hermana, que le mandamos un beso, que se encarga de todo.
1: Para que las cosas salgan bien, hay que trabajar.
0: Exacto. Hay algo que siempre me llamó poderosamente la atención de tu carrera, Iñaki Urlesaga. Te cuento que como periodista es un poquito frustrante saber algo reciente, ¿no? Que tenés 5 elencos del ballet más famoso que existen y que se hable de uno o de dos de esos cuerpos que arriba del escenario provocan una locura, cada uno de ellos. Me contestan que el bailarín está tan ocupado con su cuerpo que no está tan preparado para la prensa y conectarte. Porque si vos sos uno de esos 5 repartos, vos vas a ofrecer una particularidad. ¿En qué momento, como bailarín, te diste cuenta, o te nace desde el primer día, que era muy importante la comunicación con el público, sabiendo que vos, cuando estás arriba del escenario, haces vibrar a ese público, ¿no? Comenzamos de tu paso desde bailarín a lo que te has convertido en una de las personas más atractivas de lo que se llama espectáculos.
1: Espectáculos.
0: Donde se baila y mucho más.
1: No me lo han dicho nunca, es la primera persona que me lo hace saber. Y me es raro porque el bailarín se comunica con el cuerpo.
0: Exacto.
1: Yo tengo esa dualidad siempre que el bailarín no me lo saco nunca de adentro. Y uno está acostumbrado a bailar Romeo y Julieta, por decirlo que es un gran texto, con el cuerpo. Las emociones están adentro de cada partícula, de cada parte del ADN, de cada célula que uno tiene y que además van cambiando con el tiempo. O sea que también la comunicación es distinta porque la relectura del personaje es otro. Entonces el bailarín en general le cuesta hablar. También el bailarín, o no todos, no quiero generalizar, pero sí te lo puedo personalizar, yo soy bastante retraído, bastante tímido. Entonces a mí me ha costado mucho enfrentar de una manera explícita, porque hablar es... ¿De qué se trata la obra? Y tiene tantas relecturas. Primero que estamos hablando de algo que ni yo lo tengo del todo claro, porque es un estreno, es algo que se está gestando, que se está armando colectivamente con toda la gente que me acompaña, que es enorme. Poner un espectáculo que tenga 17 bailarines arriba del escenario y una

0: La carrera no la haces vos. Porque el otro decide si te quiere acompañar o no. Y si no te acompaña, no hay teatro sin público. Exacto. Es tan democrático como eso, digamos. Lo inventaron los griegos, ¿no es cierto? Tampoco viene de pocos pocos siglos este arte. Que bueno, a mí me da mucha alegría porque de la pandemia a la fecha... No sé, yo será que transito el teatro desde que me inicié, desde que entré al Colón, que tenía 8 años. O sea que muchos rieles han pasado, ¿no es cierto?, por entre mis piernas. Pero desde la pandemia, que hay tanto, en todo sentido hay tanta pantalla, hay tanto exceso de comunicación tecnológica.
1: De estímulo corto.
0: Claro.
1: Estímulo corto.
0: Bueno, viste, estás como procrastinando todo el tiempo, pero no quiero decir un eslogan de esto, quiero decir algo vívido porque es lo que yo, en lo que yo creo puntualmente. El escenario es una de las pocas herramientas que sucede en ese momento. Que tenés que apagar todo lo que tengas y no podés poner un stop, ir al llega el chico al delivery o vas al baño. No, es en ese momento y tenés que esperar el intervalo. Y si volvés mañana... Volvemos a Heráclito. El río no es el mismo, el ser humano es otro, tal vez tengas otro intérprete, o el mismo intérprete te lo interprete de una manera distinta. Y es sutil diferencia de que no vas a volver a apreciar la misma función nunca más en tu vida, es que algo tan efímero para mí se vuelve sagrado. Yo recuerdo funciones de cosas que a mí me van a quedar de forma indeleble. En la memoria emotiva de mi corazón, porque será que eso supe que no es como esa torta cuando ya tu mamá no está más y no la podés volver, añorás a eso que no sucede, que no podés volver a agarrar. Bueno, el teatro tiene algo de esto.
1: Yo no sé, creo que Fernando seguro que se dio cuenta. Al responderme la primera pregunta, le abriste la cabeza a muchos de los oyentes que no estaban escuchando cómo Iñaki Urlesaga, de bailarín a comunicador, y la segunda sería de comunicador a coreógrafo y fabricar un mundo desde tus propias manos. Ya no estamos hablando de Romeo y Julieta de Prokofiev o El lago de los cisnes de Tchaikovsky. Y que muchas personas eso lo necesitan para cosas ideales. Yo puedo llegar al examen de la universidad, yo puedo ir a un lugar donde quiero trabajar y ofrecerme ese punto donde vos te sobrepones. Yo sé que cada vez que vienen los chicos de las orquestas infanto-juveniles, justo está Eduardo, que tiene mucho que ver con eso, estos chicos desde los 4 años, al tener una educación tan, tan fuerte con eso, le digo... ¿Cómo buscarías trabajo? Y la respuesta es lo mismo que vos me decís. Me tengo que sobreponer a mí mismo y saber que mi arte llega hacia afuera o el valor que yo tengo para hacer tal trabajo o tal estudio sale a la luz. ¿Y cómo aparece? Bueno, estamos con Iñaki Urlesaga, que tiene el 26 de septiembre algo que ya tenemos que... ¿Ya están en venta las entradas? Sí, en el teatro, ya tenemos, hay que llenar ese teatro ópera, que es, bueno, un lugar donde tuviste tantos éxitos. Pero me gustaría, ahora que te tengo acá, te exploto, Iñaki Urlesaga.
0: Está de moda la explotación humana últimamente, te
1: sí,
0: digo.
1: Sí, acá no te digo nada, porque necesitamos justamente conocerte más profundamente, Iñaki, porque a veces siempre se habla del espectáculo que es glorioso y que... Qué bueno que viniste temprano. El paso de Iñaki Urlesaga solista o en medio, protagonista o en rol que te gusta o que no te guste, lo que estás ahí, saltar a lo que estás haciendo hace tantos años, que es, puedo decir empresario, puedo decir creador de espectáculos.
0: Sí, pero mira, yo te rompo la ilusión un poco. Yo creo desde los patios del colegio, desde los actos escolares, ¿sí?, del colegio. Claro, yo de toda la vida.
1: O sea que fue paralelo.
0: Yo toda la vida a la maestra le organizaba los actos escolares, cómo la gente se pintaba con el corcho quemado, el 25 de mayo. Bueno, yo ya distribuía a la gente y ya organizaba en la escuela pública, ¿no? Donde yo fui, esos patios peronistas, esas escuelas que tienen centro el acto escolar. Y siempre hacía frío, yo lo único que recuerdo, porque 9 de julio, 25 de diciembre con lluvia.

0: viento.
1: Sí.
0: De que la inclemencia en ese sentido es dura, pero la parte creativa evidentemente estuvo siempre. Siempre, y creo que también eso sí no lo premedité, no lo supe porque no tenía idea, pero cuando yo llegué a Inglaterra era un teatro de autor. Y eso a mí sí me disparó mucho la concepción de lo que un espectáculo es. ¿Y qué es? En principio una idea que está gestada, que está armada por un creador, por un director, por un coreógrafo, pero que tiene que finalizarse, concluirse en un gran equipo creativo. O sea, que los pasos de danza que esa persona desarrolla en el escenario, pongámosle Romeo y Julieta, no sé, tengan que ver criteriosamente con el estilo de ropa que use, tenga que ver con la orquesta, con la idea de Prokofiev, cómo ha compuesto esa melodía, con la escenografía que ambienta el espacio. Es decir, es un concepto estético entero, 360 grados, que por supuesto no es que excede al bailarín, pero sino que está dentro de él. Y eso me lo dio el haber trascendido tantos años allá con gente tan genial que el teatro estaba pensado de esta manera. Entonces yo estoy acostumbrado a ver el espectáculo desde el punto de vista del espectador. Si bien yo soy el artista que lo crea, pero yo todo el tiempo estoy tratando de cruzarme de la vereda de enfrente, porque digo, ¿y qué le pasaría al público o qué me pasaría a mí si yo estuviera viendo esto?
1: Claro.
0: Porque no es una función privada que yo voy a hacer para unos propios amigos o para mí mismo y van a gloriarme de lo que yo pude haber hecho. El deseo genuino es que si lo que vos estás proyectando no empatiza en el otro, no es teatro. No es otra cosa. A lo mejor es hermoso, pero no. Si vos no podés conmocionar al otro, emocionar, comunicar, llegar al otro, si ese puente no podés generarlo, no digo que lo hagas, pero tirar, abrir la puerta a la convocatoria, porque después es lo que le sucede al otro. Y eso uno no lo puede manejar, por suerte, si no, no tendríamos el éxito asegurado. Pero la idea mía es, a través de algo genuino que a mí me suceda, que eso no quede en mí. Porque si no, no existiría el fenómeno teatral, no sucedería. Si no hay algo verdadero, no trasciende el tiempo y las épocas.
1: Estamos en vivo. ¿Podemos decir el teléfono si alguien le quiere? Seguro que no, mamá, porque quieren escucharte. Iñaki Urlesaga, te quieren escuchar las cosas maravillosas. Estamos con un espectáculo del 26 de... ¿nos podés decir, Fernando, los detalles de este espectáculo maravilloso con orquesta? Increíble, increíble. La música que elegiste, por favor.
0: ¿Viste? Todo el mundo me dice lo mismo.
1: ¡Qué música! Pero además que tocas todas las fibras más fuertes. Bueno, y después tengo otra pregunta para vos, ya que te tengo.
2: Ya que no, Radio Clásica. Le pasemos entonces los datos principales de esta propuesta que nos está presentando Iñaki. El aplauso final va a tener solamente dos funciones en Buenos Aires. Van a ser el sábado 26 de septiembre a las 20:30 y el domingo 27 de septiembre a las 19. Repito, sábado 26 de septiembre, 20:30, domingo 27 de septiembre a las 19. Esto va a ser en el Teatro Operaón, Teatro Ópera, en Corrientes 860. Consta de dos partes del espectáculo. La primera, la integra una gala de grandes dúos líricos emblemáticos del ballet, con fragmentos de obras como Romeo y Julieta, La Traviata y Silvia. Y luego la segunda, como nos estaba contando nuestro invitado, va a estar dedicada a la obra que da nombre al espectáculo, una creación poética y profundamente emocional que explora la sensibilidad de un artista frente al instante de su despedida. Y esto será con música del concierto para piano número 2, de Sergei Rachmaninoff.
1: ¡Wow! ¡Qué punto fuerte! Muchos oyentes de Radio Nacional Clásica dicen, no expliques, que ya lo sabemos todo, pero el concierto más famoso para piano y orquesta de Rachmaninoff nunca se va a saber muy bien porque un gran artista popular toma una canción desde el segundo movimiento que se tradujo en cientos de idiomas, ¿no? Y vuelve a hacerse películas y miniseries con esa canción y vuelve el concierto a subir a la pantalla de la más chica a la más grande, ¿no? Y la elección de ese concierto es espectacular. Encima con la Orquesta Sinfónica de Florencio Varela, que es espectacular.
0: Hermosa, y Darío es un gran director.
1: Y Darío Domínguez
0: es un gran formador.
1: Sí, porque ¿ya se sabe quién va a ser el pianista?
0: No, eso lo
1: me parece que eso ya, lo me parece que te lo vamos a adelantar.
0: Lo resuelve Darío.
1: Que tiene 14 años, me parece. Pero no, ¿sabes lo que te quería preguntar, Iñaki Urlesaga? Hablando de todo esto que vos nos acabamos de enterar, que ya de chiquito te gustaba la creación. Al estar en medio, porque eso no lo puedes negar, estás en el medio de la vorágine del ballet. El ballet, como la ópera, como el concierto, ay, le cuesta salir de ser conservador y como que ciertas cosas no toca. Y cada vez estamos más cerca del público y vos sos uno de los protagonistas de estar cerca del público, que lo que está arriba del escenario puedo ser yo. Aunque no sea japonesa como Butterfly, aunque no sea Julieta como la Capuleto, aunque no sea esa trata de personas que habla del Lago de los Cisnes, que es un pájaro que convierte a las nenas en cisne. Pero hubo temas que vos siempre decías, falta esto, falta este tema, falta este tema, falta este tema, y que se convirtió en un espectáculo tuyo y dijiste, ¿por qué no se les ocurrió antes este tema que hay que tocar? Me acuerdo con el ballet Piazzolla en Mar del Plata, que los comentarios del público era, wow, soy marplatense, y no le daba esta vuelta de tuerca que le dio Iñaki al nuestro, porque es de Mar Plata, nuestro Piazzolla, ¿no? Sí. Esto de decir, estar en contacto como vas a hacer ahora, que es muy fuerte, el artista el día del retiro. Debe ser una de las cosas más terribles. Si no tenés todo preparado, es muy doloroso. Dice, che, mañana no vengo a ensayar. No, claro. Eso.
0: Por eso uno de los momentos muy entrañables que tiene la obra es que yo también lo di en una nota, y por eso digo, no es todo tan autobiográfico, por suerte, porque si no estaría utilizando a otra persona para representar mi vida. Y no es algo autobiográfico. Yo siempre digo que, bueno, la objetividad no existe. Entonces es muy difícil, lógicamente, hablar puramente por el otro. No quisiera llevarme esa arrogancia, ¿no?, a la vida. Pero, por ejemplo, digo algo puntual que a mí no me pasó, porque yo tuve una vida muy abierta, más nómade, por decirlo de alguna forma. El público jamás sabe lo que un artista vive dentro de un camarín. ¿No es cierto? Primero porque es un espejo. Y reflejarte en un espejo a lo largo de los años, la mirada es otra, va cambiando con el tiempo. La nostalgia, la privacidad, todo lo que le pasa, toda esa carga y descarga que el artista en su intimidad puede, porque te preparás para que ahí en soledad, para que te vean 3.000 personas, y volvés a esa soledad después de haber sido visto por 3.000 personas. Todas esas cuestiones que tienen que ver con la vulnerabilidad del ser humano de algo tan disonante como es estar solo con 3.000, apabullado, en silencio, lleno de gritos, en el buen sentido, porque el aplauso es algo que te ensordece. Pero
1: y justamente bueno, los bailarines tienen los aplausos más también, impresionantes que existen arriba en un espectáculo.
0: Pero también te desequilibran en un punto. ¿No es cierto?
1: Qué detalle lo que contás, ¿eh?
0: Y claro, lógico, porque son Todo lo que es verdaderamente en extremo, al ser humano aguanada lo ayuda. Y ya te digo, cambiarte solo en un camarín y ansioso por ver si, como todo, que vas a ser visto y juzgado por los demás, y de repente hay 10.000 personas, o ese día que te aman o ese día que te odian. Es muy lábil también el éxito, hoy está, mañana no. Entonces hay que estar muy bien parado en la vida de uno para poderte no perder en ella. Porque si no, es realmente A los bailarines el éxito les llega a veces, como me sucedió a mí, a muy temprana edad. Yo a los 13 años estaba lleno de flashes. También uno no tiene la psiquis muy bien formada todavía. El bailarín es alguien muy precoz que corre atrás de muchas cosas porque te suceden de manera muy temprana. A los 40 sos un jubilado. El día hoy en día cada vez se alarga más, la vida cada vez se extiende y la danza cada vez se acorta. Entonces, bueno, es una carrera muy a contrarreloj del mundo. Estudias 10 años para ejercer 20. También es raro. Te pasas más tiempo estudiando que bailando.
1: Y en el medio también seguís estudiando.
0: Ni hablar hasta el último día que te vas. Sí. Pero quiero decir, en sí misma la formación es muy larga. No es tediosa porque es hermosa. Pero después el tiempo de disfrute, de trabajo profesional, es muy corto, claro, para lo que uno lo estudió. Está bien, es así, pero es una carrera que no se parece a nada.
1: ¿Hay dos disfrutes diferentes o iguales entre ser bailarín y ser coreógrafo o creador?
0: Sí, hay algo sustancial, que cuando vos bailás, bailás vos. Y cuando vos coreografías, disfrutás al otro. Hay algo muy, muy, muy grande en eso. Lo que pasa es que después, es raro decirlo, porque no quiero ser egoísta, pero pasa. Después baila el otro, disfrutás al otro, pero hay cosas tuyas en el otro.
1: Claro.
0: Es como cuando uno ve un hijo que tiene algo del gen que se cuela.
1: Upa, esa mirada es mía, esa caidita de ojos es mía.
0: Y te tenés que hacer cargo. Te tenés que hacer cargo porque por más que vos le des la libertad y por más que esa persona lo interprete como lo sienta, y a eso yo trato de apuntar, igual hay algo tuyo ahí. En un punto está bien, calculo, porque has ayudado, has contribuido en algo a que ese espectáculo suceda. Yo deduzco que el público no lo ve, esto no se da cuenta. No sé cuántos de uno se darán cuenta.
1: Para eso,
0: ¿no?,
1: estamos nosotros, Iñaki Orlezaga. Para eso estamos la prensa, los diarios, la televisión, la radio, para que pueda encontrar este gen tuyo que transmitís.
0: Cada cual lo hace, ¿entendés? Pero por ahí sí recuerdo que por bailarines me dijo, esa persona trabajó con vos, por ejemplo. Alguien que veía bailar a alguien, decía, esa persona pasó por tus manos.
1: Mira.
0: Entonces, bueno, hay algo de eso. Y sí, lógicamente. Pero bueno, si no, no habría creadores.
1: Estamos en medio al mes de junio y estamos ya haciéndote saber que tenés un mega espectáculo el 26 y 27 de septiembre en el Teatro Ópera. ¿Por qué? Porque le dije a Eduardo Susarchuk, por favor, si puede venir lo más temprano posible, porque que no pase lo que pasa.
0: Viene en punto.
1: Justo, porque así la gente tiene oportunidad de comprar sus entradas o tener ya la agenda para disfrutar este espectáculo que me imagino que es el inicio de una gira, ¿no? No sé si es de este año o es más adelante, pero por ahora 26 y 27, que es muy grande. ¿Quiénes bailan? ¿Podemos decir algunos
0: sí,
1: nombres?
0: Sí, lógico. Iñaki. La protagonista es Julieta Pol y... Ay, Parada.
1: ¿Tienes ahí nombres?
0: Bautista Parada, que son dos grandes célebres bailarines que ellos han bailado además toda su vida juntos, 20 años.
1: ¡Wow!
0: Entonces realmente para mí trabajar con ellos es un deleite, porque la comprensión de ellos es de una intimidad que esta obra lo amerita, lo requiere, y también la danza misma como expresión artística, ese poderse tener la tal confianza que te dejas llevar por el otro. El miedo lo perdés un poco y si sucede, bueno, vamos viendo, producto de la confianza que se tienen. En ese estado es que estamos gestando esta obra. Y eso es muy lindo. Después, sí, hay un gran marco de 6 parejas que los secundan y son los solistas de la obra y los que acompañan el resto del espectáculo. Pero la pareja protagónica son ellos dos. Y bueno, con la complicidad mía, que voy a estar arriba del escenario a la vez. Y
1: ¡ah, qué bueno!
0: Carol Queiroz, que es la quien hace del asistente, del coreógrafo, que va acompañando los ritmos de cómo se van convergiendo los movimientos y las dinámicas humanas también, porque muchas veces pasa que hay seis, pero yo decido en un momento de la obra que sean cuatro porque no me convence, y bueno, te viene la pancarta y te viene el momento de por qué no somos seis y son cuatro, porque todo esto está sostenido por egos humanos y complejidades que los artistas sufrimos por igual como el resto de los mortales.
1: Muchos que lo que están escuchando a Iñaki Berlezaga en vivo acá en el estudio de Radio Nacional Clásica, que todo el equipo de Radio Nacional Clásica agradece este momento, Eduardo Susarchuk, de que estés acá en vivo, pero la respuesta a esta pregunta muy sencilla que te voy a hacer, que no es mía, es de mis colegas, preguntale a Iñaki Urlezaga cómo es su relación con el público. ¿Qué es lo fundamental de un creador, de un coreógrafo, de una persona que crea espectáculo? Porque cuando llegamos a la segunda parte de este concierto, Aplausos, estamos hablando de una paleta visual tuya y del otro lado, que bueno, lo hemos vivido todos los que te conocemos en distintas instancias. ¡Ay, el joven Iñaki! ¡El gran Iñaki! ¡El coreógrafo! ¡Mirá la que se mandó Iñaki en tal lugar! ¿Cuál es tu relación con el público? ¿Qué te aporta ese público que se acerca a vos después de un espectáculo? Como bailarín, como coreógrafo, como creador en este caso también, ¿no?
0: El público te sorprende siempre, porque como hay una oscuridad tangible, que es negro, el color que uno no ve lo que le pasa al otro. Yo tampoco puedo especular lo que le pase al otro, porque sería subestimar al otro, ¿no es cierto? Yo no quiero en ese sentido entrometerme. Si yo estaría pensando todo el tiempo lo que le pasa al público conmigo, yo estaría de alguna manera sujetándome, ¿cómo se dice? Advirtiéndome, sale el verbo correcto, pero bueno.
1: Me refiero a los comentarios que te hacen a vos, ¿eh? Sí, después, pero no tanto con lo que...
0: Yo me estaría coartando...
1: Un montón de creaciones.
0: Claro, porque estaría respondiendo en base a lo que yo naturalmente escucho del otro. Para mí el gran termómetro siempre es, lógicamente, el aplauso, ¿no es cierto? La respuesta que tiene la persona que está del otro lado, más allá de... lógicamente de la convocatoria, pero siempre es a ver qué es lo que le sucede al otro cada vez, cada función que uno hace. De un comentario muy lindo, porque los feos también los tuve, lógicamente, pero uno lindo, a mí me gusta mucho hacer luces para el espectáculo que hago, y muchas veces yo vivencio la función desde la cabina de luz. Entonces cuando se termina la función, nada, estábamos recogiendo
1: los libretos.
0: Sí, lo que tenía que ver con el equipo de sonido, y se acercó una persona y me dijo que me quería agradecer la función, y me dijo, porque de alguna manera, de todas maneras, usted no estuvo ahí arriba, me dijo, bailando físicamente, pero ahí usted estuvo.
1: Ahí está. Es tú, ya tenés tu marca.
0: Yo eso que me dijo esa persona, por ejemplo, no lo hubiera pensado nunca. Yo no me hubiera animado nunca, no a decirlo, sino a darme cuenta que eso le pudo haber pasado a alguien. Así como eso, Roa Bastos, el intelectual paraguayo, decía, nadie piensa en cabeza ajena. Es muy difícil saber lo que le pasa al otro. El otro es impredecible. Y también por suerte, porque parte de esa impredecibilidad es que uno no se contamina del otro y uno es libre de brindar lo mejor que uno tiene. Y después... sentirse a derecho de ser juzgado, porque el público compró su entrada y tiene su derecho a que le guste o no. Y bueno, eso me parece que ese riesgo es lo que lo hace único, porque uno no tiene nada comprado.
1: Gracias por todo esto. Y bueno, una pregunta que no podemos dejar de decirte, ahora vamos a repetir las invitaciones para el 26 y 27 de septiembre en el Teatro Ópera. ¿Cuál es la permanencia del ballet durante tantos siglos y que provoca exactamente lo mismo? Pasaron guerras, pasaron pandemias, pasaron, bueno, en nuestro país, límites insospechados de problemas económicos, hasta de tener el cogote a un pobre empleado, hasta algo que te dejen respirar un poquito. ¿Y por qué el ballet siempre está igual. Es como que hay un enamoramiento entre el ballet arriba del escenario y el público. A la hora de este próximo espectáculo que tenés el 26 y 27,
0: sí,
1: ¿cuál es la teoría? Porque ya has pasado por tantísimos fórmulas, arriba, abajo, en el costado del escenario.
0: Sí, eso sí, la vida pasó.
1: Lo que provoca el ballet, donde, como dicen la famosa broma, no hablan.
0: No sé.
1: Esa comunicación del ballet con el público, ¿cuál es tu teoría? ¿Qué causa sensación? ¿Causó? Y va a causar, obvio.
0: No lo sé. Mira, el oro va a ser siempre oro, ¿no es cierto? Las cosas buenas de la vida, yo creo que Gardel cada día canta mejor.
1: Clarísimo.
0: ¿Qué sé yo? Clarísimo. Yo creo que es eso. Es la capacidad de emocionar al otro.
1: Iñaki baila bárbaro aunque no esté arriba del escenario. ¿Te claro. gustó ese piropo?
0: Sí, muchas gracias. Pero bueno, yo lo digo porque me parece que siempre que uno pueda emocionar al otro... Y algo lindo que tienen los grandes clásicos, que siempre tienen algo nuevo para decir. Porque las grandes mutaciones sociales... encuentran el cauce nuevamente, ¿no es cierto? Nuevas voces. Y me parece que mientras uno pueda seguirse emocionando, es para lo que existe el teatro, para poderse reflejar a uno mismo.
1: Tal cual. Y bueno, y acá tocas un punto muy sensible que pocos pueden llegar, como el aplauso final de un artista.
0: Además.
1: Muchísimas gracias, Iñaki Urlizaga, por este momento. Viste, están todos mudos escuchándote, sí, verdad, cada cierto, palabra de lo que nos estás contando. Saludos de todos tus fans que estaban esperando este momento desde que Eduardo Susarchuk nos confirmó tu visita. Y te vamos a despedir con la orquesta y el director que te va a acompañar y otro concierto de los romantiquisísimos que existen. Así ya nos preparamos para esta propuesta de aplauso final 26 y 27 de septiembre en el Teatro Ópera. Por supuesto, este reportaje se vuelve a escuchar y le voy a decir a mis compañeros si lo pueden subir en redes, así están preparados para aplausos. Muchísimas gracias, Iñaki.
0: Por favor, a ustedes.
1: Sos sobre todas las cosas una persona que amamos.
0: Gracias por el piropo, pero lo más importante, al final del día de todo lo que dije, es ser una buena persona.
1: Exactamente, esa es la materia más difícil, ¿no?
0: Bueno, pero es la más, por eso digo, es la más importante.
1: Sí, totalmente. ¿Con qué lo despedimos, Fernando?
2: Con la Orquesta Sinfónica de Florencio Varela, con dirección de Darío Domínguez Sodo, y el pianista Ulises Belén, de 14 años, con el concierto para piano y orquesta en la menor de Edvard Grieg.

0: Bueno, les debo el final del concierto, pero bueno, escucharon a la orquesta, ¿no?
1: La Orquesta Sinfónica de Florencio Varela, con dirección de Darío Domínguez Sodo, con el pianista Ulises Belén, y el concierto para piano y orquesta en la menor de Edvard Grieg.
0: Que le agradecemos a Luis Aranowski esta grabación fabulosa en la Facultad de Derecho. Fue el 23 de mayo, ¿no?
1: Correcto.
0: Y bueno, están todos invitados. Y por favor, después no se enojen, digan, ay, no nos avisaste, está el Mundial en el medio. El 26 y 27 de septiembre, el Teatro Ópera, un espectáculo grandioso que tiene que ver con esta orquesta, que tiene que ver con pianista, que tiene que ver con los momentos más sublimes del ballet, creado por el querido Iñaki Urrezaga, que estuvo aquí sentado para hablar con ustedes, que se llama
1: El aplauso final.
0: Exactamente, Teatro Ópera. No hace falta que te diga de qué forma llegás a sacar las entradas, porque es uno de los teatros que tienen una cantidad enorme de posibilidades. Muchas gracias, Dayana Cardilli, muchas gracias, Sergio Ríos y Fernando Farías. Gracias, pero ya te quedás para música documental. Hoy es
1: miércoles.
0: Uy, románticos. Exacto. Upa. Ay, no estará el concierto de Grieg, ¿no? No creo, porque es siglo XX.
1: No, pero hay otro, un grandes hits, un greatest hits hay.
0: Sí, seguro, así que quedate.
1: Muy, muy popular para abrir.
0: Qué lindo, y quédate en Nacional Clásica.
1: Peso pesado.
0: Mañana, bueno, hoy tuvimos un ícono del ballet, Iñaki Urrezaga, un ícono de la escena, Pablo Maritano, un ícono del bel canto, Evelino Pidó. ¿Sabés quién va a estar sentadito? Esta silla, acordate, vamos a ponerle nombre. Hoy Iñaki Urrezaga, mañana nada menos que Nelson Gerner aquí en vivo para hablar con vos antes de hacer el concierto de Schumann en el Teatro Colón con la Orquesta Filarmónica de Buenos Aires. Muchísimas gracias.
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En Música Documental siempre dedicamos los miércoles al romanticismo. La popularidad del primer vals Mefisto de Liszt eclipsó al segundo, escrito dos décadas más tarde. Es una obra de su último periodo, cuando Liszt experimentaba con la atonalidad. Liszt evita aquí definir una tonalidad y resolver en la tónica en cierre de la obra. Este es el vals Mefisto número 2 de Liszt por la orquesta de la Gewandhaus de Leipzig con dirección de Kurt Masur. Duración 10 minutos 34 segundos.

Y ahora, en música documental, retomamos nuestro recorrido por la pieza de carácter para piano, hoy con Fauré. La mayor parte de sus obras para piano son de ese tipo. Sus piezas son de índole abstracta y de carácter íntimo, profundo. Evitan, sí, el virtuosismo extremo de Liszt, pero exigen gran independencia de los dedos, un uso sutil del pedal y una gran destreza para diferenciar las voces internas fugaces y complejas. Con Pascal Roger en piano, vamos a escuchar de Gabriel Fauré, Impromptu número 2, Barcarola número 1, opus 26, y Preludio, opus 103, número 1. Duración 11 minutos 39 segundos.

Hemos escuchado al pianista Pascal Roger interpretando tres piezas de Gabriel Fauré. Impromptu número 2, opus 31, Barcarola número 1, opus 26, y recién sonaba el preludio, opus 103, número 1.

Además de un gran sinfonista, Mahler fue un formidable autor de canciones orquestales. Uno de sus grandes ciclos es Canciones para los niños difuntos. En él, Mahler abandonó las texturas densas del cuerno mágico de la juventud y adoptó una escritura altamente concentrada, lineal y polifónica. Su esposa Alma creía que poner en música aquellos poemas de Rückert era tentar al destino. Y tuvo razón. 4 años más tarde, el matrimonio perdería a su hija mayor. Vamos a escuchar de Gustav Mahler Canciones para los niños difuntos, una obra del año 1904, con la interpretación de la mezzosoprano Christa Ludwig, junto a la Orquesta Filarmónica de Berlín, con dirección de Herbert von Karajan. Su duración es de 26 minutos 7 segundos.

Hemos escuchado a la Orquesta Filarmónica de Berlín, dirigida por Herbert von Karajan, junto a la mezzosoprano Christa Ludwig, en esta interpretación de Canciones para los Niños Difuntos de Gustav Mahler.

Y así finaliza por hoy Música Documental, dedicado, como todos los miércoles, al romanticismo. Mañana tendremos, como todos los jueves, románticos desconocidos o apenas difundidos. Después de la tanda, llega Las Fantasías del Caminante, con Santiago Giordano. En la operación técnica estuvo Dayana Cardilli. En la locución, quien les habla, Fernando Farías. Este programa fue preparado por Claudio Castro.

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0: Siempre es bueno comenzar con Bach, ¿no? Y este miércoles, en la Fantasía del Caminante, lo hicimos. Y estamos dispuestos ya para seguir de la mejor manera esta tarde. Y el Bach que nos convocaba era el del concierto brandenburgués número 6 en si bemol mayor, Bach, Werke Verzeichnis 1051, Reinhard Goebel al frente de música antigua Köln, los intérpretes. Y comenzamos con Bach esta tarde, a propósito de aquella conferencia que pronunciaba Paul Hindemith en Hamburgo hace bastante, en 1950, que proponía a Bach, a Johann Sebastian, como una herencia obligatoria. Bien, suscribimos, por supuesto. ¿Ustedes bien? Nosotros listos para comenzar, tonificados por la música de Juan Sebastián. Así que vamos nomás. Está hoy Dayana Cardilli en la operación técnica. Digo, Fillo, anda por ahí. Y el que anda por acá, todavía no sé bien qué vino a hacer. Es Fernando Farías. ¿Cómo le va, Farías?
1: A escuchar Bach.
0: A escuchar, bueno, escuchar muy bien. Ya está. Bach nos convoca, muy bien. Ya que está escuchar acá y conoce las artes del oficio del locutor, podría convocar al soberano, ¿no? Para que estemos todos.
1: Digamos. Ya uno se autoconvocó. Mira. Un autoconvocado que se inspiró por Bach.
0: Claro.
1: Que es bien. Sergio, que dice, buenas tardes, caminantes. Si empezamos con Johann Sebastian Bach, ya no puedo escuchar más nada, dice Sergio.
0: O sea, que nos mandamos una macana, digamos.
1: No creo que sea ese el sentido, pero, no, claro, pero sí. Es tanto
0: estamos todos,
1: lo que transmite, sí. Lo que convoca.
0: Está bien, bueno.
1: Bueno, escribió Sergio al 53-35-53-67, repito, 11-53-35-53-67, es la vía para que se expresen durante el programa, ya sea con un mensaje de texto, como hizo Sergio, o como algún mensaje de audio que ya van a empezar a llegar.
0: Bien, o si no, fotos, emoticones.
1: También los emojis los sabemos interpretar, siempre algún significado les damos.
0: Por supuesto.
1: Y las fotos e imágenes las comentamos.
0: También. Bueno, Paul Hindemith da una conferencia sobre Bach, en Hamburgo, decíamos. Fue el 12 de septiembre de 1950, en la Bachfest de aquella ciudad, y el motivo era el segundo centenario de la muerte de Juan Sebastián. La conferencia, como decíamos, llevaba por título una frase, como subtítulo, digamos, una frase significativa, una herencia obligatoria. Y en esa conferencia, que después fue publicada y circula hoy en forma de libro, Hindemith da su visión y su comprensión de la obra de Bach, desde su propia experiencia como compositor y como intérprete. Y la de Hindemith es una mezcla de admiración técnica, pero también sentimental. Comparado con Bach, cualquier músico, incluso el más dotado, se sitúa de entrada en desventaja. Eso dice en un momento de la conferencia. Hindemith, claro, admiraba profundamente

eso que en Bach sucede, ¿no? Dentro de las estrictas reglas de la tonalidad y el contrapunto, nada parece limitado. Y eso se escucha en los conciertos de Brandenburgo. Es decir, para Hindemith la perfección técnica de Bach no aprisionaba la música, al contrario. Ahí estaba su posibilidad de libertad. Y a Hindemith le fascinaba el contexto en el que Bach escribió los conciertos de Brandenburgo. Sostenía que Bach no componía pensando en la posteridad eterna, ni bajo el mito romántico del genio atormentado y todas esas cosas, ¿no? Veía los conciertos de Brandenburgo como el trabajo de un artesano musical supremo, que entregaba partituras utilitarias, es decir, con un fin preciso, técnicamente exigentes, destinadas a satisfacer las necesidades de un ensamble específico. Y eso justificó su defensa de la música, después más allá de Bach, ligada a una realidad comunitaria, a una necesidad pedagógica. Más allá de la teoría, Hindemith fue uno de los primeros compositores modernos en exigir que Bach se tocara respetando los criterios históricos. Mira qué interesante esto, ¿no? Es decir, criticaba, ya en la década del 50 se escuchaba mucho así Bach, ¿no? Con adaptaciones infladas para gran orquesta sinfónica y ese tipo de cosas, ¿no? Sacando a Bach del contexto sonoro de su época. Y eso criticaba mucho Hindemith. Él mismo, Hindemith mismo, dirigió interpretaciones de los conciertos de Brandenburgo buscando rescatar no solo y tempi ágiles, la articulación limpia y las texturas del ensamble de cámara original, sino buscar la grana del sonido propia de aquellos instrumentos del barroco. Hindemith además elogiaba cómo Bach en los conciertos de Brandenburgo lograba que cada instrumento mantuviera su individualidad sin ser aplastado por una masa orquestal, ¿no? Es decir, mantuvieran el principio de cámara de alguna manera. Para Hindemith la distribución democrática de los solos barrocos era la antítesis del gigantismo del siglo XIX que él tanto criticaba. Y esta misma filosofía la aplicó directamente al componer sus Kammermusik, ¿no? Concebidas explícitamente como crítica, ¿no? a la música de su momento, es decir, a la música romántica, y también como ejemplo de cómo los conciertos de Brandenburgo podían sonar en el siglo XX. Y estos miércoles venimos dedicándonos a las Kammermusik de Paul Hindemith. Hoy le toca a la tercera, que es particularmente interesante y que tiene mucho de común en varias cosas respecto a los conciertos de Brandenburgo. La Kammermusik número 3, opus 36 de Paul Hindemith, fue compuesta en el 24. Es esencialmente un concierto para violonchelo solo y una orquesta de cámara de 10 instrumentos. Flauta, oboe, clarinete en si bemol, clarinete en mi bemol, fagot, corno, trompeta, trombón, violín, violonchelo y contrabajo. Es decir, no hay una masa de cuerdas como en una orquesta sinfónica. Hay cuerdas, violín, violonchelo y contrabajo. Es decir, con esa textura mucho más transparente y contrapuntística, logra que el violonchelo solista no tenga que gritar para ser escuchado, por decirlo de alguna manera. En cuatro partes se articula esta Kammermusik que vamos a escuchar en la interpretación de Bruno Philippe en violonchelo, la Kronberg Academy Soloist, dirigida por Christoph Eschenbach.

Kammermusik número 3, opus 36 de Paul Hindemith por Bruno Philipp en violonchelo junto a la Kronberg Academy Soloists con la dirección de Christoph Eschenbach.

0: Y así escuchamos la Kammermusik número 3, el opus 36, de Paul Hindemith. Y agregamos una más a este recorrido por estas músicas de las primeras décadas del siglo XX, que escuchadas así en forma de ciclo nos van introduciendo, nos van agregando cosas, ¿no? Y hoy vamos a ahondar en esa idea de la proximidad entre la música de Hindemith, o el pensamiento musical de Hindemith, y el pensamiento musical de Johann Sebastian Bach. Y a propósito, tenemos mensajes de nuestros oyentes.
1: Varios que han llegado al 53-35-53-67. Bueno, Chris,
0: ¿qué dice?
1: Gracias por el brandenburgués. Uh-huh. Qué mejor manera de empezar y levantar el ánimo. Se adhieren, suscriben esto de del Bach tonificante.
0: Está bien, bueno.
1: El Bach que levanta. Luis de la Reja dice, el único que nos puede salvar en esta tarde gris es el buen gusto del maestro Santiago. Bueno, para poner la música. No, sálvenos.
0: No se confíe. Bueno, voy a hacer lo que pueda. Pero sobre gustos no hay nada escrito.
1: Jorge Friedman, bueno, a propósito...
0: Perdón que te interrumpa. ¿Viste esa frase sobre gustos no hay nada escrito? Es una frase muy falsa, porque sobre el gusto se ha escrito muchísimo, desde hace muchísimo.
1: La verdad, si uno lo analiza, bueno, es verdad. Dele. Y acá, sobre gustos hay algo escrito, y es lo que nos escribe Jorge Friedman.
0: ¿Qué dice Jorge?
1: Amigos, empezar con Bach no está nada mal, pero esta versión me parece es un poquito irrespetuosa.
0: ¿De quién?
1: La que hemos pasado, que era el concierto de Brandenburgués número 6, de música antigua Köln.
0: Ajá.
1: Dice que es un poquito irrespetuosa nuestro oyente Jorge Friedman. Es como si alguien venía persiguiéndolo muy rápido, con pocas inflexiones. Me pareció a mí, pregunta Jorge.
0: Es rápida, pero justamente... y el conjunto Música Antigua Köln fue pionero en eso. Las interpretaciones con instrumentos de época generalmente son un poco más rápidas, porque el instrumento no tiene la sonoridad que tienen los instrumentos modernos, ¿no? Un violín barroco o un violín construido y pulsado a la manera del siglo XVIII no tiene la misma proyección de sonido que tiene hoy ese mismo violín pulsado de otra manera, con un arco distinto, etcétera, claro, etcétera. Entonces las interpretaciones historicistas generalmente tienden a ser un poquito más
1: rápido.
0: No creo que eso constituya lo que nuestro oyente dice, falta de respeto, ¿no? ¿Respeto a qué? A las interpretaciones más modernas hasta la década del 50, más o menos, digamos, la primera parte del siglo XX, que tomaban las técnicas de ejecución románticas, por decirlo de alguna manera, claro, ¿no? Son maneras.
1: Que Hindemith criticaba.
0: No creo que haya un solo Bach, no creo que haya un... entonces, como hay muchos Bach, no sé a cuál tenemos que respetar. En ese sentido, uno respeta,
1: sí, sobre formas de Bach, de tocar Bach, no hay nada escrito.
0: No, sí, hay muchísimo, bueno, hay muchísimo escrito. Y hay una corriente que a partir de la década del 50, y hoy descubrimos que Hindemith era, que además era un muy buen violista, tocó en cuarteto de cuerdas muchísimo, que Hindemith es pionero en ese sentido, de descubrir, de explorar, de conjeturar maneras de interpretación antigua que generalmente van un poquito más rápido, y creo que tiene una lógica. Muchas veces, es decir, hemos escuchado las sinfonías de Beethoven, por ejemplo, por Harnoncourt, o inclusive alguna sinfonía de Beethoven por Jordi Savall, que tienen esa característica de ser un poquito más rápidas, al no poder lograr esa resonancia que mantiene el sonido, ese sustain justamente del sonido. Bueno, dicho esto, ¿tiene más mensajes?
1: Sí, tengo uno de Héctor.
0: ¿Qué dice?
1: De paso, reiteramos el número de WhatsApp para enviar estos mensajes de texto o de audio: 11-53-35-53-67. Santiago, querido, qué bueno el concierto Brandenburgués número 6 de Bach. Muy adecuado para un día difícil. Bueno. Fuera de lugar y sin tener otra alternativa, debo agradecerte por esta vía el apasionante programa del domingo, el estreno y su leyenda, la pintura de Matías Grunewald, retablo de Eisenheim, es de mis favoritas, y apasionante el relato de la ópera, la sinfonía, su estreno y vicisitudes. Gracias por compartirlo. Un fuerte abrazo nos manda Héctor de Villa Crespo.
0: Bueno, muchas gracias, Héctor. Muchas gracias.
1: Bueno, Mabel de Chacarita.
0: ¿Qué cuenta?
1: También, bienvenidos, dice, como cada tarde.
0: Ajá.
1: Aunque no lo veamos, el sol siempre está.
0: Bueno.
1: Nos dice Mabel al 53-35-53-67. Y Sergio de Vicente López. Buenas tardes, caminantes. Bueno, nos había dicho antes que si empezamos con Bach ya no puedo escuchar más nada, pero sí puede escribir algo más.
0: Bueno, está bien.
1: Sergio, y es: en la música de cámara, más allá de la época que se interprete y los instrumentos, los mismos se pueden escuchar y apreciar cada uno con mucha claridad. En una gigantesca orquesta sinfónica como las actuales, no suele ocurrir eso, y yo al menos así lo percibo en conciertos que fui y en grabaciones.
0: Claro, está bien. Sí, sí. La música de cámara tiene esa individualidad, digamos, esa exposición de los instrumentos distinta a lo que es la masa orquestal, ¿no? Pero tiene que ver con épocas, con tendencias, con búsquedas, con momentos en los que la expresividad significaba una cosa y momentos en los que la expresividad tenía que significar otra cosa, ¿no? Paul Hindemith, de alguna manera, introduce esa idea de transparencia sonora, un poco en contraste con aquello que criticaba los músicos de la nueva objetividad, del neoclasicismo, que era la voluptuosidad romántica, ¿no? Entonces, este Kammermusik que escuchábamos, que es un concierto para violonchelo, tiene como contrapartida no una orquesta con un montón de gente, sino 10 instrumentos, cada uno con una función específica, con los cuales puede dialogar.
1: Claro.
0: ¿No? Recién hacíamos decíamos que el violonchelo, el solista, no necesita gritar, ¿no?, para hacerse escuchar. Bueno, esa es un poco la idea. Bien, ¿más mensajes?
1: Por el momento no, pero pueden enviarlos al 11-53-35-53-67, mensajes de texto o de audio.
0: Bien, y estamos con Hindemith, con Bach, y toda la admiración y el conocimiento de Bach por parte de Hindemith se concentra en una obra del compositor Hindemith, el Ludus Tonalis, que lleva como subtítulo Estudios de Contrapunto, Organización Tonal y Piano de Concierto, que es una de las obras cumbres de Paul Hindemith y diría una de las obras importantes de la literatura pianística del siglo XX. Hindemith compuso este Ludus Tonalis en 1942, estaba en Estados Unidos. Es el homenaje definitivo, de alguna manera, al clave bien temperado de Johann Sebastian Bach. La obra, el Ludus Tonalis, está construida con una simetría matemática y arquitectónica muy cuidada, ¿no? La obra se abre con un preludium que se desarrolla por varios centros tonales, después a través de 12 fugas, que son el núcleo de la obra. Y entre una fuga y otra hay interludios que van conectando cada fuga, llevándolas de la tonalidad de partida, desde donde salen, hacia la tonalidad de la fuga siguiente, ¿no? A diferencia de Bach, que ordenó sus fugas por orden cromático, digamos, do sostenido, re sostenido, Hindemith las ordena según su propia teoría acústica. Do, sol, fa, la, mi, es decir, toma la secuencia que se basa en los armónicos que produce un sonido puro. Y después hay un postludium que cierra el ciclo, y el postludium, y es un juego que Hindemith utiliza en distintas circunstancias, el postludium es igual al preludium, pero al revés, es decir, en orden invertido, de atrás para adelante, leído al revés. Vamos a escuchar las primeras fugas e interludios de Ludus Tonalis, Cavilaretei, en piano. Más música de Paul Hindemith esta tarde en Las Fantasías del Caminante.

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0: Son las 17 y 19 minutos en la República Argentina y nosotros nos hacemos los distraídos y empezamos la segunda hora como si estuviésemos... No miremos más el reloj. Comenzamos la segunda hora en las Fantasías del Caminante después de haber escuchado parte del Ludus Tonalis de Paul Hindemith en esa notable interpretación de Cavi Laretei en piano. Bueno, ¿tenemos mensajes, Fernando?
1: De Marcelo de Rosario.
0: ¿Qué cuenta?
1: Buenas y fantasiosas tardes, caminantes. Hace varios años me encontraba con un amigo, músico, que me preguntaba, ¿y qué estás escuchando ahora? A lo que respondí, segundones. Y él, de lo inmediato, señala Hindemith, a propósito del menosprecio que recibió en su momento de parte de los vanguardistas a la violeta.
0: Claro.
1: Yo en realidad me refería a cosas como el concierto fúnebre de Hartmann o alguna obra de Eisler.
0: Ajá.
1: Jaja, un saludo para todo el equipo de la radio. Marcelo desde Rosario.
0: Está bien, Marcelo. No, ¿cómo va a poner segundón? Claro, la vanguardia no lo querían, Hindemith, pero todos, y digo todos, estudiaron con los textos de Hindemith.
1: Ah.
0: Bueno.
1: Rita.
0: ¿Qué dice Rita?
1: Hola, Santiago. Hola, caminantes. Bach está ideal para esta tarde pegotosa. Es un compositor que lo escucho, no importa cuál sea mi estado de ánimo. Siempre está presente ahí.
0: Bueno.
1: Mozart es alegría, Beethoven pasión y en Bach se funden ambas, así lo siento.
0: Bueno, está bien, hay más compositores. ¿Tiene más mensajes?
1: No, pero pueden enviarlos al 11 53 35 53 67.
0: Bien. Y durante la época de Paul Hindemith,

digamos las décadas de 1920 a 1940 más o menos, el retorno a la figura de Johann Sebastian Bach fue un fenómeno masivo, muy ligado al neoclasicismo o a cierto movimiento que se llamaba casualmente Zurück zu Bach, regreso a Bach, ¿no? Tras el colapso cultural que significó la Primera Guerra Mundial, los compositores buscaron en el barroco el orden, la objetividad, la lógica que sentían que el mundo había perdido. Béla Bartók, por ejemplo, tuvo una conexión muy especial con Johann Sebastian Bach. Bartók estudió mucho la música de Bach, la analizó no solo como compositor, sino también como pianista, pedagogo del piano. Llegó a editar e imprimir colecciones de las piezas para teclado de Bach para sus estudiantes. A Bartók le fascinaba cómo Bach combinaba la máxima libertad melódica con un rigor estructural matemático, es decir, de gran precisión. El contrapunto de Bach se transformó en una especie de gran catálogo para compositores como Béla Bartók, ¿no? Por ejemplo, el inicio de la célebre música para cuerdas, percusión y celesta es una fuga cromática sumamente estricta, directamente emparentada con el arte de la fuga que ejercía Bach, ¿no? También los 6 cuartetos de cuerda de Béla Bartók, sobre los que alguna vez hicimos un ciclo hace algunos años, están llenos de cánones, polifonías, ejercicios de movimiento matemático que tienen sus raíces en el siglo XVIII y en particular en la música de Johann Sebastian Bach. Vamos a escuchar la música para cuerdas, percusión y celesta, que es una de las obras maestras del siglo XX. Bartók la compuso en 1936, se la había encargado el director suizo Paul Sacher. Y acá decíamos, Bartók utiliza un rigor matemático, ¿no?, que le viene de la lección bachiana, hacíamos referencia a la fuga inicial, ¿no? Pero también es capaz Bartók de crear una atmósfera muy misteriosa y de jugar con la distribución espacial, que era poco común a mediados del siglo XX o antes de la mitad del siglo XX. Bartók, para esta música para cuerdas, percusión y celesta, piensa en 2 orquestas de cuerdas situadas a la izquierda y a la derecha del escenario, y en el medio la percusión y los teclados, es decir, timbales, xilofón, piano, arpa y celesta, colocados, decíamos, justo en el centro, entre las 2 porciones de cuerdas. Un sándwich de percusión, podríamos decir, ¿no? Fritz Reiner. Esta es una ejecución histórica. La Orquesta Sinfónica de Chicago, Béla Bartók, música para cuerdas, percusión y celesta.

0: Música para cuerdas, percusión y celesta de Béla Bartók por la Orquesta Sinfónica de Chicago con dirección de Fritz Reiner. Nos escribe Héctor de Villa Crespo, Santiago Fernando, impresionante música, quedé magnetizado escuchando esto que acabamos de difundir. Bueno, muchísimas gracias por compartirlo.
1: Bueno, muchas gracias, nuestro oyente de Villa Crespo. Y nos vamos a despedir en este contrapunto entre Bach y sus reflejos en el siglo XX con Héctor Villalobos y una de sus bajianas brasileiras, la número 5, con Nadine Sierra como soprano, la Royal Philharmonic Orchestra dirigida por Robert Spano. Con esto te decimos gracias por habernos acompañado también esta tarde en La Fantasía de Caminante. Estuvo Diego Filloy coordinando la producción. Con nosotros hoy Dayana Cardilli en la operación técnica y Fernando Farías. ¿Usted era el que hablaba recién?
2: Sí.
1: Muy bien, linda voz. Bueno, mañana a las 16 volvemos, ¿eh? Mañana empieza el Mundial.
2: Mañana.
1: ¿Sacó entrada? ¿O no, va a viajar?
2: Pero me dijeron que va a haber algo.
1: Partidos de fútbol a rolete. Nos vemos mañana a las 16.

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Muy buenas tardes, bienvenidos a El Regreso, feliz atardecer. Aquí estamos una vez más para compartir este espacio hasta las 8 de la noche por Nacional Clásica, la 96.7. Está con nosotros Hernán Acosta en la operación técnica, quien les habla Carolina Guevara en las presentaciones. Y ustedes que pueden comunicarse con nosotros, si tienen ganas, a través de WhatsApp al 11-5335-5367. Comenzamos hoy musicalmente con la fantasía sobre melodías polacas para piano y orquesta en La Mayor, opus 13, de Frédéric Chopin, por Nelson Goerner al piano, la orquesta del siglo XVIII y en la dirección Franz Brueghel.

Así pasó la fantasía sobre melodías polacas para piano y orquesta en la mayor opus 13 de Frédéric Chopin por Nelson Goerner al piano, la orquesta del siglo XVIII y la dirección de Franz Brueghel.

Saludamos a Patricia de Martínez, que nos está haciendo compañía, nos dice recién termino de trabajar y encendí las radios. Gracias por estar ahí como siempre. Repito nuestra vía de contacto, 11-5335-5367, por si nos quieren escribir a través de WhatsApp. Momento de ofrecerles el sexteto para cuerdas en si bemol mayor, opus 23, número 2, de Luigi Boccherini, el ensamble 415, en la interpretación.

Este fue el sexteto para cuerdas en si bemol mayor, opus 23, número 2, de Luigi Boccherini. Era el ensamble 415. Saludamos a Charlie de Belgrano, que hace unos pocos minutos nos decía: perdón, recién llegué, hermosa música, no necesitaron mis augurios de éxito. Gracias, Charlie, bienvenido. Y bueno, siempre vienen bien también los augurios de éxito. Gracias por estar ahí. Y nos dice Gualberto de San Nicolás: estimado equipo del regreso, una muy buena tarde, melodías que nos reciben con un andar pausado y encantador para un regreso al hogar de la mano de Chopin y Boccherini. Muchas gracias, un gran saludo, firma Gualberto. Gracias. Pasaron 39 minutos de la hora 18, actualizamos los datos del tiempo en la ciudad de Buenos Aires. 14 grados la temperatura, la humedad 82%, el registro de la presión cercano a lo normal, 1012,6 hectopascales, viento del oeste a 4 kilómetros por hora y el cielo se encuentra cubierto. Vamos a cerrar esta primera parte del regreso con un motete del compositor Johann Adolf Hasse, que vivió entre 1699 y 1783. Bernarda Fink, mezzosoprano, música antigua Köln, junto a ella con la dirección de Reinhard Goebel, en el motete Coros de Ángeles Colmados de Alegría, Cori Angelici, Letantes, de Johann Adolf Hasse.

0: La voz de la mezzo-soprano Bernarda Fink junto a música Antiqua Köln con la dirección de Reinhard Goebel en Cori Angelici Letantes, coros de ángeles colmados de alegría, un motete de Johann Adolf Hasse.
1: 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Paisajes musicales. Un viaje hacia algún lugar del mundo a través de la música. Las Hébridas es el nombre de un extenso archipiélago en la costa oeste de Escocia que suele dividirse en Hébridas interiores y Hébridas exteriores. El archipiélago está compuesto por las rocas más antiguas de las Islas Británicas. Es un paisaje con formas agrestes y escarpadas debido a la erosión provocada por el agua y el viento. De las 400 islas que conforman este archipiélago, solo 100 están habitadas. La ciudad más importante es Stornoway, un puerto pesquero en la isla de Lewis. Pero las Hébridas albergan también lugares fascinantes, como las misteriosas piedras de Callanish, el histórico castillo de Dunvegan y la gruta de Fingal, a la que Mendelssohn dedicó su obertura Las Hébridas. Pero hay otra obra menos conocida, inspirada en estos paisajes, la Sinfonía de Las Hébridas, del compositor inglés Granville Bantock, que recurre a melodías autóctonas y nos ofrece distintos matices del archipiélago. Primero, el pasado legendario parece regresar entre las brumas del amanecer que el sol disipa lentamente. La inquietud del mar de las Hébridas aparece reflejada de esta manera en la Sinfonía de Bantock. Y también la lucha de los clanes para expulsar a los invasores en tiempos remotos. Finalmente, la música recupera la serenidad del comienzo, cuando la noche se extiende sobre el archipiélago.

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Pasó un minuto de la hora 19. Agradecemos algunos mensajes más aquí en El Regreso, programa que compartimos hasta las 20 en Nacional Clásica. Es un mensaje de Harry Ingham, el que comentamos ahora. Nos decía recién: qué belleza esta obra, este motete de Johann Adolf Hasse, coros de ángeles colmados de alegría. No la conocía, dice: muchas gracias por ilustrarme y saludos a todos. Gracias, Harry, por escribir, por contactarse y por el mensaje, por estar del otro lado, por supuesto. También Sergio de Vicente López nos dice: hola, Carolina, hermoso el motete de Hasse, coincidencia. Saludo además a Fernando, que nos escribe desde el Centro Geográfico de la Capital Federal y manda abrazo para todo el equipo. Gracias, Fernando, por estar ahí. A los que quieran comunicarse con nosotros, les recordamos nuestro número de celular. Pueden hacerlo a través de WhatsApp al 11-5335-5367. Y le mando un saludo también a Hugo Zafa, que está con su gatita Matilda escuchando atentamente barroco y primer clasicismo. Dice que, como el Quijote, de tanto escuchar esta música, bueno, ha entrado en estado catatónico. Gracias por hacernos reír un rato, Hugo, gracias. Vamos ahora a Romeo y Julieta, suite opus 56 de Dmitri Kavalevsky, por la Orquesta Philharmonia con la dirección de Dalia Atlas.

Final de Romeo y Julieta, Suite Opus 56 de Dmitri Kavalevsky por la Orquesta Filarmonia con la dirección de Dalia Atlas.

Seguimos en el regreso hasta las 8 de la noche aquí en Nacional Clásica. Agradecemos ahora el mensaje de Pablo, que nos escribe desde Esquel, provincia de Chubut. Nos va mostrando los avances de su casa. Muy lindo, Pablo, te felicito. Y nos dice: tremenda la música de hoy, Romeo y Julieta, una obra que no conocía. Nos preguntaba el nombre del compositor, Dmitri Kavalevsky, compositor del siglo XX, que vivió entre 1904 y 1987, más precisamente. También nos dice Pablo Boccherini, un genio. Hoy escuchamos un sexteto para cuerdas, Opus 23, número 2, de Luigi Boccherini, en la primera parte del programa. Nos dice Pablo, también hay música de Boccherini en el final de la película Capitán de Mar y Guerra, un film de Peter Weir del año 2003. Y yo no la vi, pero no sabía, investigué ahora que vos me comentase esto. Y efectivamente la música del cierre, como me decís, es de Luigi Boccherini, Música Nocturna de las Calles de Madrid, Opus 30, número 6, de este compositor. Qué interesante, gracias por el dato. Manda besos y abrazos para todo el equipo. Pablo, gracias, gracias por estar ahí. Vamos a compartir a continuación la sonata para piano número 2 en sol menor, opus 22, de Robert Schumann. Mary Pereira, el intérprete.

Así pasó la sonata para piano número 2 en sol menor, opus 22 de Robert Schumann por Mary Pariah.

Agradecemos el mensaje de Lucrecia Romera, que nos dice: buenas noches a todo el equipo de Nacional Clásica. Una fiesta de escuchar a Boccherini, luego a Kavalevsky en su Romeo y Julieta, tan intenso como buen músico ruso. Un calor necesario en la noche del otoño invernal. Gracias, Lucrecia, por el mensaje. Gracias por estar ahí. Actualizamos los datos del tiempo en la ciudad de Buenos Aires, faltando 11 minutos para las 8 de la noche, 14 grados un décimo en la temperatura, la humedad 80%, el registro de la presión normal 1013,2 hectopascales, hay viento del norte a 4 kilómetros por hora y el cielo se encuentra cubierto. En el cierre del programa de hoy de El Regreso, les proponemos compartir El Parnaso o La Apoteosis de Corelli, una obra de François Couperin por el ensamble Musica Adrenum.

Así pasaba el Parnaso, la apoteosis de Corelli, una obra de François Couperin por el ensamble Musica Ad Renum.

0: Nos pregunta Charlie de Belgrano si existe, si hay una Radio Nacional Rock, y así es, Charlie, sí, es la FM 93.7, que también tiene llegada a través de la página de Radio Nacional, Nacional Rock o portada Nacional Rock, pero bueno, en la página de Radio Nacional uno puede encontrar las distintas frecuencias o ventanas de cada frecuencia, la Nacional Clásica, la Nacional Rock, la Nacional Folclórica e incluso RAE. Gracias por escribir. Pablo nos dice, buen regreso a casa, merecido descanso, gracias por la compañía. Muchas gracias, Pablo, igualmente. Nos escribió también Sergio y de Vicente López y nos decía, qué maravilla esta obra de Couperin con viola da gamba y clave. Gracias a todos por estar ahí. Cerramos aquí el regreso por el día de hoy. Con este espacio nos vamos a reencontrar mañana a las 6 de la tarde con la producción de Juan Buller, con Hernán Acosta en la operación técnica y quien les habla, Carolina Guevara, en las presentaciones. Breve tanda y llega Momentos Musicales, ahí los esperamos.
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Pasaron 5 minutos de la hora 20. Les damos la bienvenida a este espacio llamado Momentos Musicales que vamos a compartir hasta las 22. En esta primera hora de programa con Miguel Gauna en la operación técnica. Y hoy queremos saludar, agradecer, estamos muy contentos porque recién tuvimos una muy grata visita de alumnos del ISER, de las carreras de producción y operación técnica y operación de planta transmisora. Siempre es un placer encontrarnos con las nuevas generaciones de hacedores de radio, porque por allí pasamos por el ISER muchos de nosotros y nos da gusto que la radio siga viva. Por los que estudian esas carreras hoy y por ustedes, por supuesto, que están del otro lado, compartiendo con nosotros estos días, en este caso estas noches. Gracias por estar ahí siempre. Y nos alienta Charlie, nos dice éxitos con Momentos Musicales. Gracias, Charlie. Comenzamos a ver qué les parece con el quinteto con clarinete en la mayor, que es el 581 de Mozart. Interpretación de Rainer Wiele en clarinete y el cuarteto de Mannheim.

Así pasó el quinteto con clarinete en la mayor, que es el 581 de Mozart. Eran Rainer Wehle en clarinete y el cuarteto de Mannheim.

Nos escribe Gabriela González López, nos dijo: buenas noches, me encanta esta obra, no me canso nunca de escucharla. Gracias por la compañía de cada tarde-noche con una calidez tan necesaria. Gracias por estar ahí, Gabriela. Pasaron 40 minutos de las 8 de la noche. A esta hora en la ciudad de Buenos Aires la temperatura es de 14 grados 2 décimos, la humedad 76%, el registro de la presión normal 1013,4 hectopascales, hay viento del norte a 8 kilómetros por hora, el cielo sigue cubierto, está vigente aún la probabilidad, las bajas probabilidades, pero figuran todavía vigentes de lluvias aisladas para lo que resta de esta noche. Por ahora no, el cielo está cubierto. Presentamos dos rapsodias para piano, opus 79 de Johannes Brahms, en un registro de Glenn Gould.

Dos rapsodias para piano, opus 79 de Johannes Brahms. Será Glenn Gould el intérprete.

Buenas noches, nos dice Fernando. Hasta mañana, Fernando. Gracias por acompañarnos hasta aquí. Y vamos a cerrar nosotros esta primera hora de Momentos Musicales, espacio con producción de Carlos Díaz Roca, con un aria de Achis, Oasis, de la ópera Polifemo. Alto Giove, alto Júpiter, dice Assis, dirigiéndose al dios. Esta ópera Polifemo de Nicola Porpora, aquí por el contratenor Bellum Meta, con concierto con la dirección de Pablo Heras Casado.